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0: comisario. Maña mina, aquella garota, comisario.
1: Oh, vamos a preguntarle su nombre.
0: Preguntarle, preguntarle.
1: ¿Cómo es su nombre?
2: Oiga, chino, soy Angélica.
3: ¿Qué digo?

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0: Ya no me tiempo para tristes despedidas. Ay, la, la, la, la. Hola, Mark.
1: Uy, el lindo. ¿Todo
0: Sí,
1: bien? ¿Y
0: bien,
1: la
0: bien.
1: familia?
0: Todo bien.
1: A ver, a ver, a ver.
0: Buenísimo estar aquí y ver el video. ¿Qué pasó con el sonido? ¿Será que cine mudo?
2: ¡Hello! Oye,

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1: Ya, muchachos, vamos a empezar ya. Hola.

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0: Tengo una buena canción para cantar, a ver.
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0: Hola, buenas, ¿cómo están? Bienvenidos, un poquitito ahí. Bienvenidos a una edición más, por supuesto, de este programa. De cada martes a las 9 puntualmente empezamos, pero solíamos empezar. Ahora justamente nos atrasamos 36 minutos, ya pasaron de las 9 de la mañana. Así que arrancamos, le ponemos el pie al acelerador a este programa en su edición número 66 de Tiro Libre aquí. Por la frecuencia de Unión FM Radio, la primera radio deportiva del Paraguay. Bueno, vamos iniciando entonces la jornada del día de hoy, el programa del día de hoy, martes 19 de mayo del 2026, con una temperatura de 11 graditos, mucho más que agradable, fresquete, aquí por el estudio, No me toques el termostato, Así me gusta la mañanita, Fresquita, agradable, para disfrutar el matecito, así que ya estamos aquí, con el equipo completito ya, para arrancar el día de hoy, la edición número 66 de Tiro Libre. Lo hacemos justamente agradeciendo a toda la gente que ya está en sintonía del programa. Pueden hacerlo, los que quieran sintonizar el programa, obviamente pueden hacerlo hasta a través de las distintas plataformas establecidas en las redes. Por supuesto, unionfmradio.com, que es la página oficial de la radio. También marcamos presencia en el portal de radios paraguayonline.net/unionfmradio. También estamos en vivo y en directo a través de youtube.com, en el canal oficial de la radio. También estamos en facebook.com, en el canal oficial de la radio Unión FM Radio San Lorenzo. También pueden visitar nuestra página en TikTok para poder marcar un poquitito presencia allí. Obviamente seguir la página para estar al tanto de todos los reels y las novedades de la radio. Así que visiten un poquitito la página de Unión FM Radio en TikTok. Bueno, tenemos que decirles que pueden interactuar también con nosotros a través de las líneas de WhatsApp, el 0983-373-363, el 0981-465044. 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Bueno, tenemos hoy una nutrida agenda, por supuesto. Tenemos que hablar, si cabe de repente, hacer un pequeño repaso por lo que tuvo que ver con el torneo local, a pesar de que este torneo ya prácticamente está liquidado. Hoy en día están disputando los partidos juveniles de cada equipo, por supuesto, ya a modo de complementar todo lo que tiene que ver con este tramo del torneo que ya tuvo subcampeón. También tenemos que hablar de la Copa Libertadores y los partidos que se vienen en esta semana para los, y también la Sudamericana, para los partidos correspondientes a los representantes de nuestro país. Y por supuesto, el tema que se lleva a los comentarios en todas las radios, en todos los medios de comunicación, lo inminente que está ya llegándose en estos días, el certamen más importante del fútbol a nivel mundial, por supuesto, el Mundial de Fútbol Estados Unidos, México y Canadá 2026. Bueno, tenemos que presentar al equipo, por supuesto, ya está en controles el querido Roberto Lipsica. ¿Cómo estás, Roberto? Buenos días.
1: Porque me voy a decir mentirada de golpe, de sopetón.
0: Usted tampoco me hace la vida muy fácil, señor. Así que yo, ¿por qué le tengo que facilitar las cosas?
1: Hagámoslo bien. Hagamos como tiene que ser.
0: Bueno, ahí está, en controles, el hombre que habita siniestramente esa cabina de cristal, el hombre que hace uso y abuso de los controles, por supuesto, estamos hablando de él, de Roberto Lipsicas. Y obviamente su autoasignada cortina.
1: Ah, sí, sí, ¿qué tal? ¿Cómo están? Muy buenos días, bienvenidos todos a esta nueva emisión de Tiro Libre, aquí a través de la 1047, era Tiro Libre, Tiro Directo, Tiro al Arco, Tiro al Aro, Tiro, no sé, pero Tiro era,
0: Tiro, loco.
1: Tiro al Aire me parece que sí.
0: Me parece que está mejor. Vamos a tener que cambiar, me parece, el nombre del programa. Bueno, bienvenido, querido Roberto, ¿cómo te trata este fresquete, agradable, 11 graditos en la mañana de hoy, 19 de mayo del 2026? ¿Cómo te trae estos días?
1: Y a mal traer también, ¿verdad? Pero estamos con garganta.
0: ¿Ya te recuperaste de tu...?
1: No todavía. Estamos en el sub y baja. Parece que ya nos vamos a recuperar y de repente hay una recaída otra vez. Pero, ojo, es esa. Ya te digo, entre amor y odio andamos con este clima.
0: Es así. Bueno, también tenemos que presentar a él, que ya está presente aquí. Obviamente, trajo las empanaditas acostumbradas.
1: ¡Qué capo, el tío Atilio!
0: El profe Atilio Bernici. Bienvenido, profe, ¿cómo estás?
2: Buen día, compañero, audiencia. Un placer de nuevo estar con ustedes y, en fin, ojalá que este día podamos conversar mucho, escuchar principalmente la opinión de la gente también, para interactuar un poco.
0: Es así. ¿Qué tal? ¿Cómo te trae este frito? ¿Está agradable, no?
2: Sí, sí, me encanta, porque en el frío se puede trabajar.
0: ¿Cómo están las cosas por Sogorri?
2: Sogorri está espectacular, está lindo, a mucha gente.
0: Este viernes tenemos una actividad interesante, ¿eh?
2: Sí, sí, sí, es una actividad familiar,
0: benéfica,
2: y aprovecho la oportunidad para invitarle a la gente a que se acerque, que vamos a...
0: La pregunta del millón, ¿será que le vamos a poder quitar algo de plata a Roberto?
2: ¿A Roberto Vera? Sí.
0: No, Roberto Lipsicas.
2: Ah, buen amigo.
0: ¿Vos decís que va a aparecer para colaborar por ahí?
2: Yo creo que sí.
1: A Roberto de la radio le dicen alcancía de barro.
0: ¿Por?
1: Para sacarle plata tienen que romperle a garrotazo.
0: Y vamos a rompernos, ¿cuál es el problema?
1: ¿Qué problema?
2: Pero voy a terminar con esto ya. Vamos a comer unas riquísimas hamburguesas preparadas por toda una familia. Y
0: en la parrilla va a estar este servidor, por supuesto.
2: Sí,
1: la parrilla.
2: Las hamburguesas van a ser especiales.
0: Gourmet van a ser. Sí.
1: No, usted va a estar a la parrilla, eso.
0: No, yo voy a estar laburando en la parrilla, señor. No sea, pues, tergiversador de información. Usted siempre va tratando de buscar el lado picante de todo.
1: ¿Viernes a qué hora es la actividad,
0: Tilio? A las 17 horas ya vamos a estar activando por ahí. Seguramente ya las primeras unidades van a estar saliendo ahí 15, 20 minutos después. Porque justamente vamos a estar haciendo una pequeña... ¿Cómo te puedo decir? Una pequeña...
1: Previa.
0: Un trabajo en equipo, así, tipo... montaje en serie, donde este servidor va a estar obviamente asando las hamburguesas a la parrilla.
1: Yo pensé que le iban a estar montando a usted.
0: Y ahí las chicas van a estar armando las hamburguesas ahí, obviamente, hasta que ya sale el producto.
1: Voy a ir a
0: para que podamos disfrutar ahí, por supuesto. Ahí
1: voy a ir a visitarles.
0: Dale, pues.
1: Sin problema, por supuesto.
2: Va a ser un privilegio para nosotros contar contigo, mi querido Roberto.
1: Yo sí es que puedo ir a visitarla a ustedes y compartir con ustedes, saben que. Y más todavía. Viniendo una iniciativa tan noble, tan loable como la que tienen, evidentemente todos vamos a sumarnos y vamos a apoyar.
0: Perfecto, te esperamos a vos y también a toda la gente que quiera acercarse entonces el día viernes. ¿Qué fecha cae esto?
2: Y ahí. ¿Y viernes?
1: 21 o 22 por ahí.
0: Sería...
2: Yo estoy, soy malo con la...
0: Viernes 22, ahí en Sogorri, entonces con el complejo deportivo Sogorri. Este viernes 22, a partir de las 18 horas, ya pueden acercarse junto a nosotros para poder disfrutar y consumir las deliciosas hamburguesas que vamos a estar preparando, obviamente, ahí. Y para ayudar al querido Dani, que obviamente estuvo pasando estos días por algo bastante fuerte. Que por suerte, obviamente la querida Ruth ya está súper recuperada.
1: Qué gusto, qué bueno escucharlo.
0: Ya está en su casa y ya incluso está trabajando. Así que superada ese escollo. Y obviamente todo esto deja una secuela interesante de gastos, ¿verdad? Entonces que hay que cubrir esos agujeros. Entonces ahí la familia se pone entonces a disposición para poder dar cada uno un granito de arena para poder solventar todo eso. Y obviamente hacemos la cordial invitación para todos los que quieran ir a pasar ahí un buen momento, tomar alguito viernes, interesante. Vamos a mirar también ahí partidos que se van a estar jugando y así pasar una buena tarde.
2: Así mismo, están todos invitados. Y voy a recalcar que las hamburguesas van a ser especiales, porque no va a ser una hamburguesa así sencilla ni cualquiera, sino la familia se está encargando de ponerle moño a todo lo que, a todos los ingredientes que va a llevar las hamburguesas. Entonces,
1: qué rico va
2: a invitamos estar a todos a que vayan, y seguramente a la persona que menciona ahí el programa de tiro libre va a tener alguna atención
0: especial. ¿Descuento en la cantina?
2: Alguna atención especial en la cantina, sí.
1: Tenemos una surtida cantina detrás de la Leschina.
0: Efectivamente. Bueno, sí, tenemos ahí la cantina también a disposición para poder ir a pasar ahí una linda tardecita, tarde-noche en Sogorri, el complejo deportivo Sogorri, aquí al frente el querido profe Attilio Ibernici. Sí, señor.
1: Bueno, tenemos que presentar, por supuesto, al...
0: Está mal de su garganta.
1: No, pero igual, por un amigo soy capaz de hacer cualquier cosa. Queremos presentar con nueva cortina musical aquí en la radio. Oiga tú. Dios, al mira, único,
0: padre nuestro que está,
1: el incomparable, el inimitable, el intratable muchas veces, pero nunca Santa mal María, ponderado, madre, nuestro Dios, querido amigo, el señor Rafa Brita.

0: Bro, te
1: no esperaba nada de vos, igual terminaste decepcionándome.
0: Esa misma edad. Y bueno, ponemos entonces en marcha el programa del día de hoy. Tenemos que hacerlo con una rápida, un rápido repaso de lo que tuvo que ver con la fecha número 21, la penúltima del torneo Apertura. Por supuesto, tenemos que hablar del partido que se daba entre Libertad y 2 de Mayo. Un partido que terminó 0-0, querido Roberto.
1: 0-0, y cachique. Ay, se dio. Bueno, ya, yo creo que vamos a... perdón. Disculpen. Creo que vamos a ser muy reiterativos en algunos epítetos, en algunos análisis que venimos haciendo en este programa, ya que obviamente la ecuación se repite permanentemente. En este caso, un 0-0 que creo que es el fiel reflejo de lo que pasó en la cancha, ¿verdad? Prácticamente nada. Un primer tiempo donde sí hubo algunas situaciones que destacar. Libertad que tuvo alguna que otra chance, donde Martínez, el arquero del 2 de mayo, fue responsable de evitar. Y después un penal fallado por Lorenzo Melgarejo, que le pudo haber puesto arriba en el marcador a Libertad. La pelota que pega en el palo, el rebote Campuzano que remata, tapa Martínez el arquero, el rebote nuevamente, un tiro, vuelve a desviar nuevamente de Martínez, y ahí se diluyó lo que pudo haber sido la situación más clara de gol en el partido. Después creo que Melgarejo, incluso ese penal fallado, le sacó de juego. Y
0: ¿lo erró o lo logró contener Ángel?
1: No, la pelota se fue al poste. Ángel se jugó al poste izquierdo, la pelota se fue al palo derecho. Lo descoloca así al arquero, pero pegando en la base del poste derecho, y como te digo, el rebote le quedó a Campuzano, remata al arco, desvía al arquero, el rebote nuevamente, creo que fue Pachi el que tira al arco y nuevamente el arquero. Y fue la jugada más destacada, vamos a decir, en el primer tiempo y a lo largo del partido. Ahora, después ya el segundo tiempo, un partido extremadamente aburrido, con pocas situaciones, le faltó claridad de juego a ambos, y bueno, el 0-0 que, repito, se aplica perfectamente a lo que nos mostraron tanto Libertad como 2 de mayo.
0: Efectivamente. Profe, ¿algo que agregar? ¿Pudiste ver ese partido?
2: No pude ver, pero quiero mencionar un poquito. Habíamos hablado de que el problema era chiquearse, que los jugadores no le querían, que le hicieron la cama, y siempre yo defiendo esa posición de que ese tema para mí no existe. Lo que existe es un desgaste generalmente del plantel. Cuando hay renovación, se va al técnico, hay algunos que se quieren mostrar, y solamente pasó, se repite eso. Digamos, había ganado, creo yo, después de la salida de Arce, un 6-0, 7-0, algo así.
1: 3-0.
2: No, la gente se volvió todo loco que porque los jugadores no le querían a técnico. Pero sin embargo, En una o dos fechas ya volvió la realidad. Entonces no es cuestión de técnico, sino el plantel está de Libertad, principalmente hablo de Libertad.
1: ¿Puedo discrepar lo que decís?
2: Total.
1: Cuanto a que no se da eso de la camita a los técnicos. Tal vez en este caso de Chiqui podemos analizarlo, y a lo mejor vamos a encontrar que no hubo tal actitud por parte de los jugadores hacia el técnico. Pero yo te puedo poner ejemplos de no cama, somier, y le pusieron una habitación completa al técnico. Muchísimos casos hay, y me consta, incluso me lo dijeron jugadores de esos planteles, que ya no le bancaban al técnico y se fueron a menos. No voy a dar nombre de jugadores, evidentemente, pero sí me consta, puedo decir con mucha propiedad de que he visto muchos casos de equipos que le hicieron el somier al técnico y después el siguiente partido empezaron a ganar y de la nada. Entonces creo que sí se da, no siempre, pero se da.
2: Profe, es muy subjetivo eso, ¿no? Yo no estoy como para discutir tanto, sino
1: no, a mí me lo dijeron jugadores de esos planteles, por eso.
2: Sí, a mí me dicen también muchas cosas, pero no todo lo que dice la gente pues es general, sino
1: puntual.
2: A particular.
1: Es algo puntual.
2: Algún jugador te puede decir, pues, a lo mejor no estaba jugando. O no le gustaba y estaba de suplente, o no tenían la importancia necesaria, no se le da la importancia, entonces dice, no, pegando el culo, y esto que aquello, nada. Pero después, la historia te demuestra siempre otra cosa, y no solamente en nuestro fútbol, sino en nuestro Real Madrid. Real Madrid es un equipo, qué sé yo, se dice siempre que es el mayor equipo, el más grande del mundo. Y cambió su técnico y ¿qué pasó? Ganó 2-3 partidos después del cambio y después se fue otra vez al y está peor que de lo que estaba antes. Entonces, ahora sí, un equipo después del cambio técnico te puede hacer campeón o te puede ganar.
1: Yo te voy a poner un ejemplo. Yo tengo un ejemplo de un equipo paraguayo que le trajo a un técnico argentino de muy mal carácter. O sea, por lo menos, no sé si de mal carácter, porque conmigo personalmente tampoco ese técnico tuvo ningún desliz ni nada, no me consta en ese aspecto, pero sí que entró a poner una disciplina férrea dentro del plantel. Encima ese club venía con un técnico que le había sacado campeón. Ese técnico, siendo campeón, dijo, se terminó mi ciclo en este club, me voy, y lo vino a reemplazar otro técnico argentino. Este técnico argentino vino a cambiar todos los beneficios que tenían los jugadores. Chau celular en la concentración, chau Macaí en la concentración. Le hizo un montón de exigencias y el plantel aguantó hasta donde pudo. Después ya el trato interno era bastante complicado y empezaron la seguidilla de resultados adversos. Incluso este plantel se fue y perdió 3-0 en Montevideo frente a Nacional de Uruguay. Y ese fue el acabo. O sea, ahí terminó el ciclo de este técnico. En la semana asume el interino con uno que era parte del plantel y que asumió como asistente técnico. Y en 2-3 partidos ganan el campeonato. Los mismos jugadores que venían arrastrándose. Y salieron campeones. Y yo le pregunté a jugadores de esa plantilla y me corroboraron de que ya no le aguantaban más al técnico, que era insoportable. Y bueno, hicieron todo lo posible para que se vaya el técnico. Y lo consiguieron. Y una vez que se hizo el cambio de técnico, ellos asumieron su responsabilidad, dieron vuelta el partido de Copa, creo que era Copa Sudamericana, como dije, perdieron 3-0 en Montevideo, acá ganaron 3-0 y en penales pasaron a la siguiente ronda y en el torneo local ganaron el título, le ganaron a Olimpia y salieron campeones. Y me consta que lo veíamos afuera, lo suponíamos, y me corroboraron los jugadores que sí, que pasó eso dentro de la plantilla.
2: Conclusión, que, conclusión.
1: Y hay veces que se da que los jugadores toman esa determinación en grupo y dicen no va más, Y bueno, no se dan los resultados, pero después viene otro técnico y...
0: Sí, creo que pasó con Sabas. Que fue uno de los...
1: Podría ser. Yo, a mí me consta, y pongo un ejemplo nada más de así, te estoy dando resultados e inclusive te estoy dando. Pero bueno.
0: Yo también creo eso porque el futbolista paraguayo es bastante especial.
1: El futbolista es especial.
0: Está acostumbrado a un tranco muy, muy autóctono de ellos. Ya están acostumbrados a una rutina. Y viene alguien que quiere revolucionar eso y obviamente con ello trae consigo una exigencia mucho mayor en el nivel del entrenamiento, en la puesta en forma de la parte física y todo lo que tiene que ver con el fútbol total. Entonces eso requiere un nivel físico mucho más elevado y eso no le gusta a los muchachos. Eso no le gusta, ¿no? Obviamente si es que se saca del molde es más laburo por el mismo dinero básicamente.
1: Yo conozco el caso también de un equipo de primera división de nuestro país que le echaron a un preparador físico en su momento.
0: Y justamente es el que más impacta pues directamente en los protagonistas. Obviamente, por más que ganen millones, pedirle que hagan el doble por el mismo dinero, obviamente no les va a gustar, por más que esto obviamente redunde en pleno beneficio del club,
1: depende personal de ellos. Depende mucho del trato también, Rafa, porque yo le conozco a un técnico, a un preparador físico, y voy a dar nombres porque creo que se merece que uno destaque. Un preparador físico que te va a hacer sacar hasta tu última gota de sudor. Y los jugadores le tienen un respeto a este señor. Estamos hablando de Elvio Paolo Rosso, un preparador físico que te diría en su momento llegó a ser mucho más importante que el Tata Martino. Y muchos no se dieron cuenta de ese detalle. Que el alma del cuerpo técnico del Tata Martino, ya sea en Libertad, en Cerro, en la selección, donde quieran que haya estado, era Elvio Paolo Rosso.
0: Y yo creo que hoy día el fútbol es un deporte que exige mucho físico. Hoy tenemos delanteros que tienen que ganar las bandas, defensores, zagueros que tienen que ganar la última línea y volver en caso de contragolpe, imagínate. Y eso lo tiene que hacer reiterativamente. Tiene mucha demanda física hoy día el fútbol actual, porque antes el defensor defendía, el mediocampista armaba la jugada y el delantero a chutar el arco.
1: Yo recuerdo que tenía un técnico antes que, como yo jugaba siempre el lateral, y el lateral que cruzaba la media cancha, el técnico te bajaba la caña.
0: Claro, era otro.
1: No podías cruzar la media cancha vos anteriormente porque tu técnico te retaba.
0: El defensor tenía que ser rústico y
1: a sacar
0: la pelota.
1: Tanca y chute era.
0: Hoy en día el arquero mismo debe ser bueno con los pies, imagínate.
1: Pero ahí me parece, y vamos a tocar ahora un caso de uno que olvídate. Para mí
0: el profe Atilio está de fiesta. Profetín se va a pegar.
1: No, buscar ahí página, Pero bueno.
0: Efectivamente, es así. Yo estoy de acuerdo con esa tesitura tuya. Creo que de repente el jugador de fútbol, cuando se ve forzado a salir del molde de su zona de confort, bueno, dependiendo mucho del cacicaje que haya en el grupo, el sindicalismo que haya en el grupo, obviamente tienden a sabotear la permanencia de un director técnico que pretende sacarlos del molde.
1: Y ellos saben hasta dónde pueden de repente recuperar.
0: Sabemos que el director técnico es esclavísimo.
1: El fusible. El fusible.
0: Es el primero que se quema. Evidentemente, la sobrecarga de corriente cae directamente sobre él. Es el primero que sale. Los jugadores están fijos con contratos muy, muy exigentes con la institución. El técnico, por más que tenga una cláusula de contrato, es el primero que sale, el primero que vuela.
1: Así es.
0: Bueno, lo cierto y concreto es que el Club Libertad, con este empate, queda ahí en la quinta posición, con 31 unidades, mientras que el 2 de mayo está muy cerca de la meta, ¿eh? Está ahí con 22 unidades, habíamos hablado en ediciones anteriores que 25 unidades es lo ideal para poder...
1: Para los equipos recién ascendidos.
0: O los comprometidos.
1: No, son diferentes, son cosas distintas.
0: Bueno, 22 unidades para el 2 de mayo con este empate. Después veremos a ver entonces los equipos recién ascendidos con cuántas unidades se encuentran. Tenemos que dar vuelta a página y hablar justamente del partido que daba continuidad a esta fecha: Olimpia versus Recoleta. Roberto.
1: Lindo partido, ¿eh? Matutino. Pongo en relieve qué linda la cancha de Capiatá. Más todavía de mañana con ese sol pleno, por lo menos te da esa sensación. Parecía como que estaba, por las tomas que tenía la televisión, parecía que estábamos viendo un partido de la Premier o algo por el estilo. No quiero que me tome la mano, ¿verdad? Por el verdor del césped, el colorido que tenía. Muy linda la cancha, se veía bien de afuera por lo menos. No sé adentro cómo habrá estado, ¿verdad?
2: Pero sí, húmeda.
1: ¿Cómo?
2: Es un lugar húmedo.
1: Sí, porque hay un arroyo ahí al lado.
2: Sí.
1: Se veía linda la cancha. Estoy hablando de la imagen que transmitía nada más. Y un partido muy lindo para el espectador.
0: Una tromba en primera instancia, Recoleta. Parecía que iba a llegar al tanto de apertura. Tres llegadas seguidas.
1: Sí, le faltó definición a Recoleta.
0: Sin embargo, Olimpia fue el que...
1: Y Olimpia en la segunda jugada que tuvo ya la cobró.
0: Polémica de por medio también, para mi gusto, la cual debemos estar preguntando.
1: Por la posición de...
0: La falda, el penal. Me pareció muy...
1: O sea, ese es el segundo.
0: Sí. El segundo o el tercer gol fue ese, me parece.
1: Fue el de penal. Pero el primero fue de cabeza...
0: El rebote, justamente.
1: Una muy linda jugada de Olimpia.
0: No fue el rebote, fue un cabezazo atrasado.
1: Sí, un centro del sector izquierdo, un jugador que llega hasta la última línea, mete nuevamente la pelota dentro del área chica y ahí Delmas que de cabeza.
0: Termina sentenciando.
1: Sí, lindo gol.
0: ¿Segundo?
1: Después de eso empata Recoleta.
0: Efectivamente.
1: En el segundo tiempo. No, en el segundo tiempo lo empata Recoleta y al toque nuevamente Olimpia tiene la jugada del penal. Para mí penal, nada que discutir, hay un...
0: ¿Pudiste ver ese, profe?
2: Nada, no vi nada de...
0: ¿La jugada?
2: Nada. Ah, ya, ahora...
0: Para mi gusto, bueno, la jugada ya transcurrió. Me parece que el defensor más bien está en el afán de bloquear la jugada, el otro con la aceleración termina quedando en la trayectoria del pie del defensor y me pareció intrascendente, tampoco el toque demasiado violento.
1: No, Rafa. Eso sí fue. Discúlpame, yo creo que sí hay una... llegó a destiempo el defensor de Recoleta y yo creo que es innegable, le mete el planchazo. Es cierto, ya el jugador de Olimpia se desprende de la pelota y una vez que hace el pase, ahí recibe la falta.
0: Un remate.
1: No, él hace un pase al medio.
0: No, un remate que pasa por frente del arco.
1: Bueno, es difícil medir la intención del jugador que quiso hacer, pero bueno, pongamos que remató y le salió abierto el...
0: Efectivamente.
1: Nadie
0: pudo interceptar tampoco eso.
1: El tiro, pero viene esa falta, una falta clara para mí... No resiste el menor análisis, o sea, era muy evidente. Entonces le doy la derecha al cuerpo arbitral, que en este caso no podía evitar, era penal, ¿verdad? No. Yo creo que no hay nada que discutir en la jugada.
0: Bueno,
1: de la jugada se encarga después Alcaraz para convertir el 2-1. Empareja nuevamente Recoleta y al toque nuevamente Olimpia después se pone arriba. Un lindo partido donde Olimpia, lejos de perder esa frescura futbolística ya por haber conseguido el título, uno ve que el profe Sánchez sigue metiendo jugadores que no venían apareciendo y se nota que hay hambre en los jugadores de Olimpia. Hay que reconocerlo, ha hecho una competencia interesante dentro de su plantel y los que entran a pelearse un lugar ya para la siguiente temporada, vamos a decir, para el siguiente semestre. Hay muchos que tal vez no van a continuar, entonces hay unas ganas de mostrarse por parte de la gente de Olimpia, que por eso no le saca el pie al acelerador. Y bien por Recoleta, que hizo un partido correcto, vamos a decir. Le faltó la definición, le faltó contundencia y se encontró frente a un rival que las veces que tuvo como para definir, definió bien y salió un lindo partido, 3-2, muchos goles, una linda mañana y creo que hubo mucha fiesta futbolera en Capiatá.
0: Efectivamente, profe, no tenés nada que agregar esto ya que...
2: Quiero nomás mencionar de que este técnico vino a romper un poco ese mito de que equipo que gana no cambia y el tal equipo técnico no tiene un equipo base, no sabe qué es lo que hace. Todo ese ñereí que suelo escuchar, que gana no se cambia, que el técnico tiene que tener un equipo base y eso tiene que mantener. Pero eso es cuestión de resultados, porque no hay un equipo que te pueda decir. Sí, estoy hablando del técnico.
0: Pero también, esta es la etapa ideal justamente para estar cambiando jugadores.
2: Estoy hablando del principio, porque en ningún partido, según estaba escuchando, ningún partido mantuvo los jugadores. En todos los partidos venía cambiando, inclusive.
1: Pero siempre mantuvo una base, Atilio.
2: ¿Cómo?
1: Siempre mantuvo una base. Sí, sí. Hizo cambios, inclusive.
2: Pero en todos los partidos. Y sí, era, sí. Por ejemplo, un central jugaba un partido, el otro central jugaba el otro partido. Y un lateral jugaba un partido, no mantuvo. No tiene un equipo base.
1: Mantuvo
2: una competitividad. Hasta ahora no tiene un equipo base. No sabes. ¿Quién va a jugar?
1: Yo creo que sí tiene un equipo base. Lo que tiene son buenas alternativas.
2: Y sí, pero por eso le decía, tenía equipo base.
0: Su equipo base era Olveira.
2: El equipo base no jugaba
0: Olveira y
2: no necesariamente jugaba todos los partidos.
1: No le saque mérito, Rafa, a Olimpia. Olimpia, si bien es cierto, no es un equipo que te llena los ojos. No es wow, la octava maravilla, pero un equipo práctico, un equipo que sabe lo que tiene que hacer dentro de la cancha y tiene jugadores que te definen jugadas, tiene individualidades y también tiene lo suyo colectivamente. Creo que lo de Olimpia es indiscutible en este primer semestre, ha sido el mejor en cuanto a los puntos. Vuelvo a reiterar que para mi criterio personal, los mejores en base a lo que mostraron futbolísticamente hablando, en belleza de juego, etcétera, etcétera, son otros, ¿verdad? Que son...
0: No coincido contigo, pero bueno... Momentito, estoy también en otras ocasiones que el mismísimo Cerro ha salido campeón, no he quedado satisfecho, porque no ha sido el mejor. Se supone
1: el que más puntos suma.
0: Y eso te habla de la mediocridad del torneo.
1: Vos tenés que ganar los partidos. Ahí no coincido, porque para mí la mediocridad del fútbol paraguayo pasa por otros factores.
0: Es lo que deja ver.
1: No, pero mira,
0: el mejor entre los peores.
1: El juego bonito no te sirve de nada si no ganas el partido. Entonces, primero tenés que ganar. Y después, otros dicen que cuanto mejor jugás, estás más cerca de ganar los partidos. Y sí y no, ¿verdad? Yo, para mí, primero tenés que ganar. Y después tenés que ver cómo hacer para florear tus partidos. Ganar. Yo, como dirigente, te voy a decir: tu equipo tiene que ganar. Tío, y sí y no, ¿verdad? Yo. Para mí, primero tenés que ganar y después tenés que ver cómo hacer para florear tus partidos. Ganar.

0: cambiado y hasta ahora, hasta inclusive la última vez estaba cambiando, ¿verdad? Entonces le resultó eso porque todo lo que entraba nomás respondían de alguna u otra forma, ¿verdad? algunos no. Entonces ese jugador que no respondía en su oportunidad, a lo mejor ya no tenía esa la revancha, sino estaba otro inclusive. Y tal es así que, por ejemplo, uno de los refuerzos importantes de la Olimpia de Ferreira, se le trajo como goleador y no respondió y le dio una oportunidad y no respondió. Entonces tuvo que esperar 4 o 5 partidos, le dio otra oportunidad y así. Ahora sí que respondía, bueno, respondió ese partido, le dejaba un partido y tenía el siguiente partido. Y así íbamos moviendo su plantilla. Entonces, le dio resultado. En cuanto a la calidad o no de nuestro campeonato, eso es muy relativo. Y si vamos a compararnos con otros campeonatos, con otros países, ahí sí hay mucha diferencia. Pero a nivel local, yo creo que todos son iguales. No, hay
1: cualquiera le puede ganar a cualquiera.
0: Sí. A mí me impresionó y me quedé embobado. El otro día estaba viendo un partido entre River y. No River. El Argentinos Junior y el. No sé si llegaste a ver, Roberto. Este que llegó a la final. El equipo cordobés. Que va a jugar contra River en la final.
1: Belgrano de Córdoba.
0: Impresionante era la intensidad que imprimían los dos equipos. Yo no sé cómo le va a aguantar un equipo mezclado entre Cerro y Olimpia. Imposible aguantar esa intensidad que...
1: Eso es lo que yo quiero llegar a ti, Leo, porque vos estás tocando un punto clave. Y te agradezco que toques ese tema. Ponés como ejemplo justamente un fútbol que está acá al lado nuestro. Y... cada jugador, hace poco le estaba escuchando a ver, uno de los jugadores que está en Independiente Rivadavia, uh-huh. El que está con Arce, uh-huh. No recuerdo el apellido, que era uh-huh. Jugador de Guaraní acá.
0: Villalba, ¿el central?
1: No.
0: El lateral, Benítez.
1: Y lo que sí que le preguntaron, ya está hace más de 5 años en el fútbol argentino, y él dijo, de principio yo no me adaptaba al fútbol argentino porque tiene otra intensidad. Y yo creo que por ahí tiene que ir un poco el objetivo, partiendo de la APF. Es cierto, vos no le podés obligar nada a nadie, pero a veces creo que tenemos que poner pautas cuando van a empezar los torneos y apuntar a que todos nuestros equipos lleguen a un objetivo y que nuestro campeonato sea más intenso, por ejemplo, que se juegue más. Me van a decir, bueno, pero acá es difícil porque hace calor, que esto, que aquello, pero a lo mejor los otros, por poner un número nada más, ellos llegan a 80 y como acá hace calor, nosotros estamos corriendo 30, 40, y bueno, tratemos de llegar a 60 por lo menos. Vamos a tratar de subir un peldaño por lo menos para que la intensidad del juego en el torneo paraguayo sea superior, y ahí a lo mejor vamos a mejorar la competitividad de nuestro campeonato, que no es tan malo que digamos, pero le faltan muchas cosas todavía como para que podamos decir que los equipos que salen campeones de nuestro torneo tienen peso, y que los jugadores que salen de nuestro torneo tienen que estar en una selección, por ejemplo. Entonces hay cosas que tenemos que mejorar, y creo yo que Atilio dijo algo importante, la intensidad del juego. Le falta dinámica, nos falta esa explosión en el juego, es todo muy pensado, muy
2: mediocre.
1: Se toca mucho, es muy reiterativo nuestro juego. Entonces pierde vistosidad y hay que trabajarlo, primer punto, lo físico. Ya veníamos tocando.
2: Mediocre.
1: Sí, mediocre.
2: Ya, yo, mediocre, entonces.
1: Yo lo di. ¿Cuántas veces dije que nuestro torneo es mediocre?
2: Bueno, pues ustedes me dijeron que no, recién hace un minuto.
1: Pero vos estabas tocando otros factores.
2: En todos los factores, nuestro torneo es mediocre: arbitral, físico, técnico,

0: organizativo, todo es mediocre.
1: Lo que pasa es que una de las cosas que también yo veo es que hay equipos que por ejemplo no quieren jugar. Entonces ese equipo le lleva al otro también a otro nivel. Un ejemplo, suelo ver los partidos y
0: chicanerías futbolísticas.
1: Por ejemplo, se defiende dentro de todo su área un equipo. Y el otro, a raíz de eso, también empieza a buscar forma y retroceder la pelota.
0: Pareciera ser una norma. Sí. ¿Cómo retroceder? Le vamos a jugar a cerro, cómo le vamos a jugar a Olimpia. Sí. ¿Cómo le vamos a jugar a Libertad? Vamos a encerrarnos.
1: Y eso enlentece todo. Y después se cae el jugador y ya no se levanta. Y entra en la camilla. Y después entra inclusive en la ambulancia. Y así no se necesitaba la ambulancia. Eso no se ve en otro fútbol. Porque se ve que ambos contendientes están con esa mentalidad de querer y de atacar. Y ya les digo, si se perdieron ese partido, yo les recomiendo que vean. Porque era uno. Yo empecé a ver y el partido estaba 1-0. Empecé a ver 20 minutos del primer tiempo por ahí. Y era un ida y vuelta constante. Y el que.
0: Ambos proponen.
1: Ambos. Y el que ganaba igual proponía y no se tiraba y no hacía tiempo. Tal es así que el otro equipo le empató en el minuto 94 y era hasta se jugaba hasta 95. Pero era una intensidad impresionante.
0: El partido de Cerro Trinidense, por ejemplo, te das cuenta, te calca eso que estás diciendo vos.
1: Sí, yo no vi
0: Cerro Porteño presionando principalmente en el segundo tiempo como loco. No sé cuántas llegadas, una llegada tras otra, rebote, otro centro, viene, pa, pa, dos, tres jugadas de contragolpe, chao, 3-1.
1: Así sí, es. Y por eso a veces hay equipos que cuando el otro no sale, no se arriesga tanto a eso en atacar, porque ahí tenés el peligro. Si no metes, tenés el peligro de que te salgan de contragolpe. A veces sale, a veces no sale. Porque vos cuando atacas mucho a veces tenés la posibilidad de meter. Pero si no metes, te arriesgas mucho y el otro te mete y ahí te mata más todavía.
0: Y es lo que pasa.
1: Entonces, eso no se le puede
0: recriminar.
1: No se le puede exigir, por ejemplo, a los equipos.
0: No se le puede recriminar, se le puede recriminar, pero sí. No va en contra de la
1: norma. Porque no hay ese interés de principalmente de los jugadores en poner todo para poder ir adelante, porque se siente lo disminuido, ¿no? Ñandeño ya defiende esta, porque si salimos, es más o menos yo lo que pienso. Si salimos, y generalmente ocurre también que se defiende, después le mete el otro, el más grande, por ejemplo, le mete un gol y empiezan a salir y empiezan a atacar y tiene posibilidades, cambia totalmente. Entonces, esa es la mentalidad que se tiene que tener para que pueda mejorar esto. Y depende mucho de los jugadores. Porque a veces se le quiere culpar, por ejemplo, a los árbitros. Te dicen, no, el árbitro paraguayo te cobra todo de balde y corta mucho. Pero ¿qué vas a hacer? Si hay falta, no podés dejar de sancionar por el simple hecho de que dar continuidad al juego. O se cae un jugador y se va, a veces se da continuidad y no se levanta. Entonces pasa minutos y está todavía ahí. Y entonces se tiene que parar únicamente.
2: Claro, porque puede ser grave y vos estás.
1: Sí, puede ser grave y si es grave y vos no cortaste, vos sos culpable también como árbitro. Entonces se para.
2: Claro.
1: Entonces viene la camilla, vienen los médicos, entran. A día sí no le pasó nada. Entonces son condimentos que agravan la situación, ¿verdad? Pero para mí lo principal siempre viene de los jugadores, de los equipos que no proponen, que no quieren.
2: Pero
1: ¿Qué pasa? Perdón,
2: sí, sí.
1: Con esto termino. ¿Qué pasa de nuestros jugadores que van afuera después? Que se adaptan al ambiente diferente.
2: A muchos les cuesta.
1: A muchos les cuesta, pero si no se adaptan, va a tener que volver.
2: Y sí.
1: Entonces el que se adapta queda. ¿Y por qué se le llevó? Porque se le veía condiciones. Entonces, ahí, esa es la cuestión de que nuestro fútbol no se ve, no da gusto, inclusive mira, hay partidos que no da gusto mirar.
2: Humildemente creo, y para ir por lo menos intentando cerrar este tema, creo que hay que buscarle la vuelta para que nuestro torneo gane el protagonismo no solo de dos equipos, porque si vemos los campeonatos de por lo menos de los últimos años, y me atrevo a decirte de mucho tiempo atrás, es raro que vos veas, por ejemplo, un torneo que haya 4, 5, 6 equipos que estén decididamente peleando por el campeonato. Siempre uno que se preparó súper bien, el otro que más o menos reforzó, y el resto entra a cobrar el tema del dinero de la televisación, otros entran a pelear por no descender, y otros entran a pelear para ver si es que alguna zapallada le da para entrar en la Pre-Libertadores o en la Sudamericana. Pero el objetivo no es ser campeón. Entonces, si tu objetivo es salvar con un 2, evidentemente estás más cerca de aplazarte que de sacar un 5, ¿verdad? Entonces, creo que hay que cambiar, algo hay que hacer para que los equipos, no sé si necesitan una inyección económica, que evidentemente puede ser, pero acá no pasa por poner 16 equipos en primera, porque vas a seguir teniendo uno o dos que van a ser los que van a pelear por el título y el resto van a estar en la mediocridad. Vas a seguir teniendo, solamente vas a tener un torneo con más equipos mediocres y no vas a mejorar tu competitividad. Acá hay que tratar, buscar la manera, no sé cómo. En la NBA, por ejemplo, se pone el tema del draft de los jugadores, donde el último equipo, vamos a suponer que quedó último en este torneo, por poner un ejemplo, San Lorenzo, y va a competir otra vez el año que viene en la primera. Ese último equipo, él tiene el derecho a elegir a los mejores jugadores que van a estar en el draft. Ellos tienen la prioridad para contratar a los mejores jugadores. Y último,
0: eso
2: tiene...
0: Eso es aplicable acá.
2: El último...
0: No va a tener por el presupuesto para poder...
2: El problema, sí, por eso te digo, pasa mucho por el tema de presupuesto. Pero dale oportunidades a los... Busca mecanismos para que los equipos que están de media tabla para abajo se refuercen convenientemente, y los últimos en reforzarse sean los que fueron los campeones, vice y demás. Entonces vas a tratar de equiparar el nivel de tu torneo. Me vas a decir, no es legal, no es esto, no sé.
0: No es factible.
2: Y bueno, pero hay que buscarle, pues. A lo mejor por eso digo, lo mío es una estupidez, pero estoy tirando una idea de ver cómo se puede equiparar para que los de abajo no estén a tan bajo nivel en comparación a los de arriba. Y ahí vas a tener un torneo mucho más competitivo. Vas a tener que cada fecha realmente se van a sacar los ojos los perros. Y no solamente van a pelear por no descender. Ya este equipo de San Lorenzo, por poner nuevamente el ejemplo del Rayadito, no va a pelear solo por no bajar, sino que ya va a tener condiciones de pelear por el campeonato. Entonces vas a tener otro tipo de juegos. Cada partido va a ser una historia distinta. Acabo ya sabes, San Lorenzo va a jugar contra fulano de tal y tiene más que 80% de que va a perder. Alguna zapallada puede hacer en el partido y te va a ganar 1-0 si tenés suerte, pero casi seguro que va a perder. Y no tiene que ser pues así. Y en la Argentina, el ejemplo de poner a Tilio, vos le ves a un equipo de la B que le juega a un equipo de la A, y las posibilidades que ese equipo de la B le gane al de la A son altísimas, porque te va a venir a morder el... ya sabemos que... ¿Vos sabés?
0: Sí.
2: Entonces te va a venir a morder, hablando mal y pronto, porque tiene herramientas o está preparado para venir a pelear. Casi siempre te va a ganar el equipo de la A, pero dale chance a ese equipo chico que tenga herramientas como para emparejar la cosa. Y ahí vamos a tener un mejor campeonato.
1: Sí, tiro sobre el tema, Rafa, disculpame. La mentalidad. Alguien que
2: también
1: acá hay alguien que tiene que venir a revolucionar, porque todo es repetitivo. Acá yo suelo escuchar un técnico de un equipo que asciende recién, lo primero que te dice, ¿cuál es el primer objetivo? ¿Cuál es el objetivo de que permanecer en primera? ¿Cómo va a ser tu primer objetivo el descenso? Tu primer objetivo tiene que ser el campeonato. Ahí tenés que apuntar. No se pudo el campeonato. El segundo. No se pudo. Y tenés que poner 3-4 objetivos. Y el último tiene que ser la salvación. Pero como objetivo, vos no podés decir, nuestro objetivo es permanecer en primera. Quiere decir que vas a luchar por la cola nomás. Entonces, el objetivo tiene que ser, quiero escuchar algún día a un técnico nuevo que diga, o un equipo chico que diga, nuestro objetivo es ganar el campeonato. Y gente así que pueda revolucionar. Me gustó mucho lo que hizo, por ejemplo, el técnico de Cerro Porteño. Este tipo nuevo. Vamos a ver qué pasa. Lo primero que buscó la forma y vino a modificar la cancha, por ejemplo. Eso nunca se hizo. Ni nadie se dio cuenta. Porque, o sea, ahí estaba. Nadie se dio cuenta que la cancha se había modificado. Implementó otro tipo de sistema, por ejemplo, utilizó línea de 3, ahora está utilizando, que nunca acá vienen los técnicos y te repiten los mismos. Línea de 4, la línea de 4 es un estilo que es lo más fácil. Ponés 4 en el medio, 4 atrás y todo. Sin embargo, utilizar otros sistemas de acuerdo a las situaciones.
2: Pero ya, si repite, y a la característica de tus jugadores.
1: Sí, característica de los jugadores, vos no podés repetir. Porque repetís nomás y le pones, porque no tenés un lateral derecho, le pones a un puntero, le pones lateral derecho porque no tenés. Cambiar el sistema, buscar la forma. Revolución es lo que hace falta en nuestro fútbol.
0: Perfecto. 31 minutos pasaron de las 10 de la mañana, ya estamos ya prácticamente a medio programa, así que tenemos que avanzar un poquitito, resumiendo que entonces con esta victoria Olimpia se consolida cada vez más en la punta con 46 unidades, mientras que Recoleta se encuentra con 25 unidades en la octava posición. Bueno, tenemos que dar vuelta un poquitito, hablar rápidamente antes de ir a la pausa del partido que se daba entre Rubio Ñu y Nacional, Roberto.
2: Bueno, partido... ¿Te gustó el partido, Atilio, entre Rubio Ñu y Nacional?
1: Yo le tengo que ser sincero que no vi ningún partido porque estuve de viaje y con problemas laborales. Y no vi ningún partido. Vi, vamos a ver qué partido vi. Nada, en estas veces no vi ningún partido.
2: Bueno, vamos a... ¿Qué te parece si vamos a una pausita ahí, ya que Rafa se fue un ratito?
1: Sí, me parece bien.
2: Y a la vuelta empezamos a escudriñar un poquitito lo que aconteció en este y los otros partidos. Me parece que ahí ya con la vuelta de Rafa vamos a estar diagnosticando mucho mejor lo que pasó en este juego.
1: Efectivamente, porque yo lastimosamente no, ni en resumen pude ver.
2: Bueno, vamos a la pausa.
1: Ok.

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0: De vuelta, de regreso a un bloque más de Tiro Libre aquí por la frecuencia de Unión FM Radio, la 10:47. 44 minutos ya han pasado de las 10 de la mañana, 15 grados la temperatura en ascenso, así que ya se viene el solcito con todo. Probablemente vamos a tener una máxima no muy alta hoy, creo, Roberto, no sé si...
1: 19 grados, dice.
0: Está previsto para el día de hoy. Así que va a seguir bastante agradable. No, no sabes cómo hasta qué día se vendrá este fresquete.
1: Y creo que toda esta semana vamos a continuar con ese mismo tenor, bastante frío, fresco, entre.
0: Pero no, a mí estaba previsto una muy baja temperatura en las semanas anteriores. Creo que para el martes estaba previsto 3 grados, pero nunca aconteció eso finalmente.
1: 3 grados no.
0: No, verdad que no.
1: No. Yo creo que va entre fresco y frío. Pero creo que de eso no va a pasar. No, fresco, vamos a decir que vamos a tener. Todos días vamos a tener entre 8 grados aproximadamente.
0: No, 8 grados no me está ya.
1: Sería frío.
0: En Paraguay por lo menos.
1: Cuando ya José no me está.
0: En el colectivo.
1: Hay olor a yacaré en el colectivo. O sea, qué puchas.
0: Bueno, hablábamos justamente antes de la pausa del partido entre Rubiñol y Nacional, ya cerrado ese capítulo, así que...
1: No pudimos analizarlo porque...
0: No, yo tuve urgencia.
1: Nosotros estamos esperando acá una encomienda en la radio y justo me amagaron que iba a llegar, está por llegar, y entonces estamos...
0: La cuestión, lo cierto,
1: es que... 1-1 al partido, ¿eh?
0: 1-1, así mismo. Y este resultado lo coloca ahí a Rubio Ñu con 23 unidades en la novena ubicación,
1: ¿no? Lo que podemos decir es que...
0: Ahí justamente analizamos lo que habíamos dicho en programas anteriores. Habían hablado que los recién ascendidos deberían de por lo menos apuntar a acumular la suma de 25 unidades. ¿No es cierto?
1: Lo que podemos decir es que con este partido Nacional se perdió la gran chance de asegurar el vicecampeonato.
0: ¿Verdad?
1: Eso sí es lo relevante, porque de haber ganado Nacional,
0: sin embargo, ya se mantiene en segunda ubicación.
1: Pero
0: muy cerca está Cerro.
1: Pero tiene que esperar hasta la última fecha.
0: Efectivamente.
1: Sin embargo, ya si es que ganaba este partido Nacional, ante justamente uno de los Benjamines del torneo, uno de los que está ahí peleando en las últimas posiciones del campeonato, ya hubiese liquidado ese pleito y ya la última fecha iba a jugar mucho más tranquilo. Sin embargo, queda latente la posibilidad todavía de que Cerro pueda escamotearle esa posibilidad a Nacional.
0: Efectivamente, y tenemos que hablar justamente de Cerro Porteño, que en el partido que daba prosecución a esta fecha, Se disputaba entre los equipos de Trinidense y Cerro Porteño, profe. ¿Pudiste ver este partido?
2: No.
0: Cerro Porteño justamente que caía estrepitosamente frente a el Sportivo Trinidense. Un partido que se desarrolló llamativamente en primera instancia a favor de Cerro Porteño, donde Cerro Porteño parecía que iba a dar... aceptar el primer golpe. Sin embargo, fue Trinidense el que, a través del error de su arquero, o sea, era Cerro Porteño que caía justamente a través de un error en la salida por parte del portero Martín Arias, se daba esta situación. Así que, tu análisis, profe.
2: Vi esa acción, esa parte, y parecía un arquero de barrio y jugadores de barrio la forma que entregaron la pelota.
0: Entre Arias y Morel.
2: Sí, pero ¿quién pase? El arquero no puede hacer un pase fuera de... estando fuera de su arco.
0: Pasa que eso ya, según lo que yo he visto, el análisis que yo vi, pues ya pasa por un mal control por parte del balón de Arias.
2: Y acá,
0: él termina apurándose, Romero. Justamente se percata de esa situación, intuye la jugada y se lanza frente a una también reacción displicente de Morel, el cual por lo menos hubiese interpuesto el físico para salvar la situación. Sin embargo, lo deja morir. Lo deja morir a Arias ahí sin ninguna reacción.
2: Sí, lo que pasa es que el delantero venía corriendo y el defensor estaba parado.
0: Pero,
2: el,
0: si vos, pero vos sos un jugador, sos hábil, te debería ser inteligente, fabricar una falta, interponer el pie, no sé, tirarte, hacer algo. Pero el tipo no hizo absolutamente nada. Morel, pecho frío como
1: bueno,
0: como
1: hacía una falta ahí, era penal.
2: Sí, era penal.
0: No, fabricar una falta. El jugador atropellaba. Romero se tiró.
1: Mira,
0: Romero se tiró.
1: No quiero interrumpirle a Atilio. Uh-huh. Pero ese primer tiempo, Rafa, Atilio, amigo, evidenciaba un Cerro Porteño totalmente ido del partido, resignado, sin concentración. Estamos hablando del primer tiempo.
0: Sí.
1: Un equipo que este torneo ya pasó a un cuarto plano prácticamente en la cabeza de los jugadores. Tal es así que la jugada de Arias, el arquero de Cerro, en primer lugar te demuestra que Alexis es un ser humano, se puede equivocar, cometió un error, pero porque colectivamente el equipo de Cerro no estaba enfocado en el partido. Hubo no solamente esa jugada.
0: Sí,
1: varias jugadas.
0: Lo decía justamente el comentarista, ya que ya Cerro estaba caminando en la cornisa con ese tema. Y finalmente se dio ese error que parecía cantado.
2: ¿A los cuántos minutos de ese gol?
0: Te voy a corroborar inmediatamente. Ese gol se daba justamente a los... Una vez que ahora... ahí está. Creo que se daba a la mitad del primer tiempo. Una vez que me...
1: 35 no fue.
0: Justamente estoy tratando de abrir acá para ver si me muestra esa.
1: Yo no llevo bien la cronología del tiempo.
2: Bueno, llámale X.
0: 17 minutos del primer tiempo.
2: 17 minutos, estaba empezando el partido.
1: Pero ya... La defensa, especialmente en defensa, en el medio de la defensa.
0: ¿Qué pasa que la defensa de Cerro, por el amor de Dios?
1: Muchas descoordinaciones. Pero en este partido vamos a ver dos realidades totalmente opuestas. Ese primer tiempo, un primer tiempo para el olvido de Cerro. Pero no le pongamos tanta arena a la bolsa, porque en el segundo tiempo Cerro muestra que habrá habido un shampoo ahí en el vestuario, un café de aquellos se habrán ligado. Holland, que no es una
0: Pojaronzal,
1: le habrá hecho un barbitúrico a los jugadores de Cerro y le habrá mandado al Quinoto diciéndole qué cuerno entraron a hacer en ese primer tiempo, porque los jugadores de Cerro en la primera etapa era una vergüenza. ¿Y producto de qué es? De la desconcentración, no están enfocados en el partido, la cabeza del jugador de Cerro ya está tal vez en la copa, y me va a decir, pero eso no es profesional. Pero pasa, no debería de ser así, pero pasa. Un torneo que vos querés ya, el mismo técnico dijo, lo mejor que nos puede pasar es que se termine el campeonato. ¿Por qué? Porque ya los jugadores no están enfocados en este torneo y cuesta meterse en un partido. Entonces, ese primer tiempo, y no le estoy restando mérito a Trinidense, un Cerro Porteño dormido, aletargado. En el segundo tiempo, rápidamente también Trinidense encuentra el segundo gol y a partir de ahí parece que Cerro reacciona. A partir de ahí parece que alguien le tocó una campana a los jugadores de Cerro y llega al descuento. Por fin Vegetti encuentra el gol, ¿verdad? Otra vez.
0: Sí.
1: Un gol de goleador, así como...
0: Sí, el mismo se fabrica...
1: Como los que hace Attilio y Bernici, por ejemplo, mismo, en la cancha de...
0: El mismo se fabricó.
1: ¿Cómo se llama la plaza donde juegan ustedes?
0: Héroes del Chaco.
1: Héroes del Chaco. Igual como el profe Attilio crea esa jugada frente a la portería rival y la define en una baldosa, como se dice, Un lindo gol el de Cerro. A partir de ahí Cerro una tromba. Parecía que se lo iba a devorar al conjunto de Trinidense. En cualquier momento caía la heroica defensa del conjunto de Trinidense. Pero como pasa en este tipo de partidos, es a matar o morir, ¿verdad? En su afán de empatar, Cerro se volcó decididamente al ataque, que por poco logra, muy poco le faltó a Cerro para llegar a la paridad, y en un descuido Néstor Camacho le pasó factura para poner el 3-1 final, ¿verdad? Pero a Cerro le costó caro ese primer tiempo.
0: Efectivamente. Tenemos un saludo especial de cumpleaños, así que prepárame esa base, mi querido, cuanto puedas más, para poder saludar a nuestro querido amigo. Eso sí, se daba justamente esta situación. Ahora un poquitito, volvemos a la tabla. Justamente Cerro Porteño con esta derrota ahí se mantiene con 35 unidades, mientras que el Sportivo Trinidense escala a la sexta ubicación con 29 unidades. ¿Algún análisis por parte tuya, profe? Y el por qué esta cuantiosa derrota por parte de Cerro Porteño.
2: Yo ya repetí eso, no vi el partido. Y solamente vi la acción del primer gol. Y a mí lo que me extraña es que el técnico diga que es difícil jugar los campeonatos. ¿Y por qué no puso otro equipo entonces? Eso es lo que me extraña. Porque evidentemente estos jugadores están en otra entonces. Y repite y repite. Y principalmente el gol que yo vi era una apatía total del arquero, que recibe mal la pelota y después juega frente a su arco. Él está fuera de su arco. Ahora, si podés sacar mal si vos estás controlando tu arco, pero él está a un costado. Cualquier cosa le puede pasar a tu compañero, se puede tropezar, le puede ganar, le puede rebotar y vos estás fuera. Entonces, son errores de principiantes. Yo que no soy arquero, a lo mejor cometo ese tipo de errores. Pero un profesional que juega en la elite no puede cometer ese tipo de errores. Y me están diciendo que el primer tiempo jugó mal y que reaccionó en segundo tiempo. Pero eso ya es tarde. Generalmente le pasa eso a Cerro Porteño, que no puede abrir marcador, está ahí jodiendo y después se le reacciona el contrario y después ya no puede. Y vamos a ver qué pasa. El subcampeonato tiene premios. Yo creo que tiene 500 millones de guaraníes el premio de subcampeonato. Y además que te suman puntos para
1: el acumulativo.
0: Yo creo que Cerro no va a tener inconvenientes en alcanzar esas, hasta un punto nada más. Con una victoria más, podría, dependiendo del resultado de Nacional, ¿verdad?
2: Claro, ya no depende Cerro de
0: sí mismo. Bueno, tenemos un saludo para un querido amigo, el querido Luis Campuzano, que hoy está de cumpleaños, así que para él un saludo cordial. Y bueno, para vos, mi querido, este saludo cordial para el mejor zurdo que vieron los ojos del DT, y el mejor DT que vieron los ojos del zurdo, dice el querido José Tierriga. Así que un saludo cordial para vos, mi querido Lucho Campuzano. Saludo cordial de todos los integrantes del grupo de dos estrellas, por supuesto.

0: Mira, muchas felicidades, querido Luzo. Un gran abrazo y que pases bien. Bueno, tenemos que continuar con nuestro programa.
1: El amigo que nunca va a poder ser hombre de confianza de nadie.
0: ¿Por?
1: ¿Y cómo se le dice al hombre de confianza?
0: Dígame usted.
1: En mi mano derecha se deja de zurdo. Entonces, ajá, no, bueno. Nunca puede ser confianza de nadie.
0: Bueno, qué chiste de... Bueno. Pues bueno, seguimos. Tenemos que hablar del siguiente partido, justamente el que daba continuidad a la fecha número... La 21, la penúltima. Tenemos que hablar del partido que se da entre el Club Guaraní y el Sportivo Ameriano. Ameriano que extrañamente vuelve a caer después de una seguidilla de buenos resultados. El Club Guaraní consigue una victoria mínima, pero por 1-0 consigue los 3 puntos.
1: Importante victoria de Guaraní. Me sorprendió gratamente Guaraní. El Pipi Romagnoli se nota que lo venía estudiando a Ameliano, pero viste ese examen que vos estudiás y entrarlo va a sacar un 5 felicitado más o menos. Lo tenía bien estudiado a Ameliano. Le cerró todos los conductos. Tácticamente, creo que, repito, un 5 felicitado para Romagnoli y su staff. Porque el partido fue, para mí, para lo que he visto del juego, porque siempre trato de ver los partidos de Ameliano, también me gustan mucho los partidos que plantea Guaraní. Sabía que iba a ser un partido muy disputado y no me fallaron los dos equipos. A pesar del 1-0, un lindo partido peleado, como por lo menos a mí me gustan mucho esos partidos así de lucha en la cancha. Ese piqui muchas veces a mí no me seduce tanto como si el donde los equipos se van a pelear cada pelota como si fuera la última. Y me gustó mucho la inteligencia de Guaraní, de cómo le fue bloqueando los puntos fuertes de Ameliano, que justamente es la contra, la velocidad de sus jugadores, el saber sacarle rápidamente de partido a una de las piezas fundamentales,
0: Freddy,
1: del conjunto de Ameliano, una roja, un codazo que yo creo que
0: indiscutible,
1: lastimosamente. El jugador Ameliano no midió las consecuencias, tal vez se dejó llevar por lo que propuso el rival, que la intención era justamente sacarle del juego, y cayó en la trampita, pisó el palito, como se dice
0: comúnmente
1: en este caso, y le mete el codazo a la altura del cuello, y ahí donde estaba la cámara justamente enfrente, no había mucho que discutir. Una roja, primero había sacado tarjeta amarilla al árbitro y después le muestra la roja directa, y ahí Ameliano queda en inferioridad numérica, pero no solamente con un hombre menos dentro de la cancha, pareciera ser que se le destartaló el libreto al equipo de Roberto Nani. A partir de ahí, a reglón seguido, prácticamente llega el gol de Guaraní. Una jugada también un poco de carambola fortuita, ¿verdad? Entre el jugador de Guaraní y el defensa de Ameliano, que me parece que fue un más gol en contra que otra cosa. La pelota que se eleva y no permite la reacción de Martínez, el arquero de Ameliano. Y uno diría, bueno, pero ahí se terminó el partido. No, Guaraní siguió insistiendo, tuvo las mejores chances, tanto en ese primer tiempo como en el segundo tiempo, y un Ameliano prácticamente sin reacción. Todo lo que intentaba hacer Guaraní pareciera ser que tenía la máquina del tiempo y ya sabía lo que iba a hacer el conjunto de la B azulada. Por eso digo, estratégicamente muy bien preparado por parte de Romagnoli, y supo golpear, es más, tuvo muchas chances Guaraní también de ampliar el marcador. Y al final del partido Ameliano tuvo una chance clara de emparejar el partido, pero ya le faltó puntería. y el resultado fue el 1-0 a favor de Guaraní. Lo frena a Emiliano y un Guaraní que recupera un poquitito nuevamente con estos 3 puntos porque venía también de dibujado en el torneo.
0: Efectivamente, Guaraní con esta victoria escala a la 7ª posición con 29 unidades y el Sportivo Emiliano queda ahí con 33, profe.
2: Sí, Emiliano se perdió una magnífica oportunidad de pelear por el vicecampeonato también porque estaba ahí cerca. Si ganaba, creo que estaba a la altura de Nacional con 36.
0: Habría llegado a...
2: A 36. Voy a sumar 3 puntos, entonces...
0: En la segunda ubicación, dependía. O tercera. Podía haber incluso relegado a Cerro a la 4ª ubicación.
2: Sí, y a Nacional le iba a entonces pelear mano a mano el vicecampeonato.
0: Lo cual sería ya para Emiliano algo bastante ambicioso,
2: sí,
0: llegar a la 2ª ubicación del torneo.
2: Y eso es lo que estábamos hablando hace rato.
0: ¿Hace cuánto que Emiliano está en primera?
2: Hace un par de años ya. Vino este técnico Nani a revolucionar, porque Emiliano siempre jugaba a esperar y jugaba por el último lugar y así estaba. Sin embargo, él vino
0: a... Se nota la ambición.
2: Sí, a revolucionar. Perdió los primeros 2 partidos, pero siguió insistiendo y ahora estamos hablando de un Emiliano que
0: se mantiene en la parte, sí, más arriba de la tabla.
2: Y que pelea y juega bien. Y eso es positivo porque, repito, Emiliano solamente jugaba a la contra. Ahora, sin embargo, está jugando proponiendo.
0: Y todavía puede ambicionar a un tercer o un, ¿por qué no?, segundo lugar también.
2: Sí.
0: Todavía le queda,
2: sí, pero
0: matemáticamente.
2: Había un objetivo que era el segundo lugar. El segundo lugar era premio. Entonces,
0: pero todavía, sí, es ya, que esto se mantiene así. Nacional vuelve a perder. Nacional no, vuelve a el Sportivo Emiliano consigue una victoria, va a llegar a 36. Solamente hay que ver cómo sale Nacional y cómo
1: ya
0: sale.
1: Ya depende de muchas combinaciones.
0: Sí.
1: Además perdió a un jugador importante. Elvio Vera es
0: fundamental
1: en la estructura
0: del equipo, básicamente en el ataque.
1: Entonces, por eso no solamente perdió un jugador importante para este partido, sino que para los 2 siguientes partidos, o sea, para este último de apertura y el primero de clausura.
0: 2 fechas.
1: ¿Y Roja Directa fue?
0: Roja Directa y él es capitán, parece, ¿verdad?
1: Creo que no.
2: No hace falta que sea capitán.
0: 2 fechas directo.
2: Uh-huh.
0: Ajá. Bueno, de esta manera tenemos que cerrar el análisis de esta fecha, ya con el último partido que se disputaba el día domingo 17 de mayo entre el Sportivo San Lorenzo y el Sportivo Luqueño, Roberto.
1: Bueno, qué partido este, Se juntaron el hambre con las ganas de comer, como se dice. Un 0-0 que...
0: Choque de coleros.
1: Evidentemente no le beneficia a ninguno. Si bien es cierto, nuevamente San Lorenzo, con la presencia de Troadio Duarte ahí en la banca de suplencia, logra un empate, suma 1 punto. Tal vez en otra circunstancia, en otra situación de San Lorenzo, este puntito iba a ser
0: relevante,
1: bastante importante. Pero en este caso
0: se complican ambos.
1: No le ayuda mucho, porque como decíamos en el programa anterior, San Lorenzo necesitaba ganar estos 2 últimos partidos para terminar con 17 y estar a 8 puntos por debajo de lo ideal, que es 25.
0: Señores, ¿podríamos hablar con este resultado que San Lorenzo tiene medio pie fuera de la categoría?
1: Y tiene, no, todavía no, ¿verdad? Pero tiene que hacer un muy buen segundo semestre.
0: ¿A dónde tiene que llegar?
1: Y por lo menos tercero, cuarto. Tiene que llegar. Es imposible porque de acuerdo a la... De repente, equipos como Luqueño, Rubio Ñu y otros más ahí que están peleando el tema del descenso, si es que tienen un espantoso segundo torneo y no suman, rápidamente San Lorenzo, sumando, o sea, evidentemente tienen la obligación de ganar y después ver qué pasa. Pero tiene por lo menos que hacer 30, 32 puntos tiene que hacer.
0: Bueno, estamos hablando entonces que sí, efectivamente, tiene un pie fuera de la categoría.
1: Tiene que ser un segundo semestre de tercero por lo menos, ¿eh?
0: No, así Rubio Ñu, que sí está bastante bien posicionado, no de la mejor manera, pero por lo menos está mucho mejor. Es de los dos ascendidos el que mejor campaña ha realizado.
1: Y sí, de los dos está un poquitito mejor.
0: Sí, un poquitito mejor. Profe, ¿algún análisis con respecto a esta situación, a este partido que decretaba el empate entre los dos equipos más necesitados de la tabla?
2: Sí, yo creo que el más perjudicado con este resultado fue el partido luqueño, pues lo de San Lorenzo, que yo creo que
0: ya está decretado.
2: No está decretado, pero
0: está sentenciado.
2: Está
0: condenado.
2: Está camino al descenso. No.
1: Mira que Libertad está en quinto lugar y tiene 31 puntos. Mm. O sea, quinto puesto más o menos le puede servir todavía a San Lorenzo. Pero
2: ¿cuánto tiene San Lorenzo?
1: Y ahora tiene
0: 12 unidades.
1: 12. Por eso te digo, tiene que hacer por lo menos 32 más o menos.
2: Según las historias, dice que hay que hacer 50 para salvarse.
1: No, pero 25. Eso depende también de cuánto hacen los otros. Mm. Y tiene una fecha más todavía, o sea, puede ganar todavía en la última fecha y ahí es otra historia.
0: Efectivamente. Bueno, repasamos la tabla entonces a la finalización de esta 21ª fecha del torneo apertura. El Club Olimpia queda con 46 unidades, Nacional en segunda ubicación con 36, en tercera ubicación se ubica Cerro Porteño con 35 unidades, el Sportivo Ameliano con 33, Libertad con 31 en quinta posición, en sexta ubicación el Sportivo Triniense con 29, también con 29 Guaraní en séptima ubicación, en octava lo sigue el Deportivo Recoleta con 25, Rubio Ñu en novena ubicación con 23, lo sigue el 2 de Mayo con 22 unidades en la décima ubicación, en la penúltima ubicación el Deportivo Luqueño con 20 y con 12 unidades en última ubicación el Deportivo San Lorenzo. Bueno, después tenemos que hablar un poquitito a continuación de una pequeña pausa, ¿te parece? Donde cumplimos ya con nuestros auspiciantes para venir al último bloque de nuestro programa, querido Roberto.
1: Sí, vamos a una pausilla musical y vamos a ir, ¿cómo te voy a decir?, profundizando ya, metiéndonos en otros menesteres.
0: Efectivamente, primeramente analizaremos la fecha que va a cerrar este...
1: Hay copa también.
0: Sí, por eso, tenemos que hablar de la fecha que va a finalizar ya este torneo y la programación, ¿verdad? Después ya venimos a hablar de lo que se viene para copa en esta semana, partidos más que interesantes. Y posterior, ya tenemos que hablar de todo lo que tiene que ver con el Mundial.
1: Sí, señor.
0: Vamos a la pausa.
1: Ya, o sea.
0: Dale play.

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0: De vuelta, de regreso al último tramo ya de este programa del día de hoy, en su edición número 66. Como no podía ser de otra forma, por la frecuencia y la señal digital de Unión FM Radio, la 1047, la primera radio deportiva del Paraguay. Ya pasaron 24 minutos de las 10 de la mañana. Ya estamos básicamente en el tramo final, en la recta final del programa, y tenemos que hablar de la fecha que va a dar culmino, cierre definitivo a todo lo que tiene que ver con este torneo Apertura 2026. Y va a dar inicio con el partido que va a enfrentar a los equipos del 2 de mayo, el Sportivo San Lorenzo, Roberto.
1: Sí, señor, partido que se va a disputar en la ciudad de Peter John Cavalier. Pedro Juan Caballero, sí, señor. Viernes 22 de mayo, en el Río Parapití va a ser este partido, señores. El horario...
0: 18 horas.
1: 18 horas, tenés razón, ahí está.
0: Y sí, profe, el partido que va a enfrentar justamente a dos equipos que están allá en el fondo de la tabla, justamente como hablábamos, el 2 de mayo, que está en décima ubicación, y el Sportivo San Lorenzo, que cierra la tabla con 12 unidades.
2: Gana 2 de mayo.
0: Bueno, sí, es muy probable que suceda eso, según los papeles. El partido que va a dar continuidad a esta jornada se va a disputar el día sábado 23 de mayo y va a tener como protagonistas al Sportivo Luqueño y Olimpia, Roberto.
1: Ah, sí, sí, 16 horas para ese compromiso, que se va a disputar en el Luis Salinas, en cancha del 12 de octubre de Itauguá. 16 horas entonces el sábado 23.
0: Efectivamente, el penúltimo que va a recibir justamente allá consagrado campeón Olimpia entonces. Bueno, el siguiente partido va a ser el que nos van a disputar Recoleta y Guaraní.
1: Choque de Aurinegro.
0: Efectivamente.
1: Muy bien, el partido canario. No, para mí gana Recoleta.
0: Bueno. Sí, te pongo mis fichas por Recoleta también.
1: En el Ricardo Gregor va a ser este partido, cancha Independiente de Campo Grande, como dijeron, sábado 23 de mayo, pero a las 18:15.
0: ¿Por qué te parece que gana Guaraní, profe?
2: Sí, viene mejor.
0: No, viene mejor Recoleta. ¿Por? Guaraní acaba de ganar después, creo, de mucho un partido.
2: ¿Y Recoleta?
0: Recoleta está en su prime en este momento.
1: Viene de perder.
0: Viene de perder, pero está en su prime. Tiene tanto a nivel nacional como internacional.
2: Tiene Copa Libertadores, Copa Sudamericana esta semana.
0: Y son vecinos en la tabla también. Guaraní está en séptima ubicación con 29 y Recoleta en la siguiente ubicación.
1: Recoleta demostró también que tiene versatilidad en su plantilla y que aquellos que son considerados suplentes tranquilamente pueden fungir de titulares.
0: Efectivamente. Va a dar continuidad a esta fecha el partido que se va a disputar entre Nacional y Libertad, Roberto.
1: Ah, qué lindo partido. O sea, este es un partido que... tiene su importancia, ya que Nacional está peleando por el vicecampeonato y Libertad va a tratar de sumar la mayor cantidad posible de puntos para intentar algo, por lo menos en el clausura, si es que no es campeón, ¿verdad? 17 horas para este domingo, este partido, 17 horas en el Arsenio Erico. A ponerle ficha a este partido porque va a estar interesante. Un Nacional que se las va a jugar su chance de ser vicecampeón, y un Libertad que vamos a ver cómo regresa justamente de la jornada de hoy de Copa en Ecuador. Sí. Pero por sobre todo un Libertad necesitado de sumar de a tres, ya pensando en el siguiente torneo.
0: Cinco tantos de diferencia entre uno y otro, ¿no? Libertad con 31 unidades, mientras que Nacional en segunda ubicación con 36.
1: Sí, sí. Libertad ya no le alcanza a Nacional.
2: Hay una pica siempre en Nacional, Libertad.
1: Sí y no. En su momento, ¿sabes por qué se daba mucho eso a Tilio? Había por una cuestión de...
2: Política
1: del fútbol, sí, entre los Harrison y Cartes, qué sé yo. Pero de un tiempo a esta parte, aunque el presidente Nacional es muy pintoresco, mi querido amigo Sánchez, bastante sabe manejar un poquitito ese tema de tocarte la oreja. Es un personaje pintoresco el presidente Nacional hoy en día.
2: Cada vez que hay ese partido, yo me acuerdo de aquel partido entre Nacional, entre Libertad Nacional.
1: ¿En la intermedia?
2: No, en primera, cuando se lesionó Damiani, ¿te acuerdas?
1: Raúl Damiani, sí, que cayó y llevó la cabeza por el césped y que sí, entre el doctor Alcaraz y Chiquito Ojeda le salvaron la vida a Damiani.
2: Alcaraz le salió la vida.
1: Pero Chiquito Ojeda le abrió la boca. Tenía muy cerrada la boca y la lengua parece que tragó. Y entre Chiquito Ojeda, bastante musculoso, le abrieron la boca y el doctor Alcaraz le sacó la lengua.
2: Le estiró, sí. Yo dirigí ese partido.
1: Yo estuve presente en la cancha y te digo que fueron momentos difícil, mucha tensión.
2: Sí, dificilísimo, porque estaba muerto el tipo del Damiani. Sí, porque sí, se golpeó arriba y se cayó de vuelta.
1: Chicoteó su cabeza.
2: Y, pero rápido fue la intervención de
1: Alcaraz y Ojeda.
2: Alcaraz para con sus 200 kilos.
1: ¿Qué tipo bonachón el doctor Alcaraz?
2: Yo me quedé muy amigo con Alcaraz después.
1: Lastimosamente nos dejó en el COVID.
2: El COVID le llevó, pobre.
1: Sí, sí.
2: Pero era un tipazo.
1: Era muy, muy buen profesional, muy buena persona. Y vos le veías así gordito al doctor Alcaraz. Vos sabés que él era del equipo de atletismo de su colegio en su momento, fue él. Era un atleta, tenía un físico bastante privilegiado. Y después con el tiempo, obviamente, fue tipo nosotros también, fue criando panza. Pero un bonachón, un señor que todos los que le conocimos supimos que ha sido una bellísima persona y lo extrañamos muchísimo al doctor Alcaraz.
0: Bueno, penúltimo partido de la jornada, el partido que se va a desarrollar entre los equipos de Ameliano y Trinidense, Roberto.
1: Bueno, un lindo partido, una clásico, invitación a ver a dos equipos ligeritos que corren mucho la cancha. Un Ameliano que está con la sangre en los ojos, con estos resultados adversos, y va a tratar de lavarse la cara, como se dice, y un Trinidense que viene agrandado después de haberle ganado a Cerro Porteño. En un lindo partido que se va a disputar el domingo a las 17 horas, y por cuestiones ahí de por eso van a tres partidos que van a jugarse en simultáneo. Ojo con este detalle. El domingo son tres los partidos que se van a jugar en simultáneo. 17 horas ya dijimos Nacional Libertad. Ameliano Sportivo Trinidense, 17 horas se va a jugar en Villeta. Mismo horario después para el siguiente partido que vamos a hablar también, ¿verdad? El de Cerro y Rubeño. Pero hay simultaneidad en estos tres compromisos por la...
2: Para el segundo puesto.
1: Sí, por el vicecampeonato.
0: El Sportivo Ameliano, que va a recibir en condición de local, ¿verdad? Con 33 unidades en cuarta ubicación, va a recibir al sexto, que con 29 unidades se ubica en sexta ubicación, justamente el Sportivo Trinidense.
2: Mira que puede haber un triple empate ahí.
1: Sí, sí, claro que sí.
2: Para el segundo, sí.
1: Sí,
2: y podría ser. Puede haber empate entre Cerro Nacional, puede haber empate entre Nacional... Ameliano.
1: Bueno, una fecha candente.
0: Sí. Efectivamente, bueno.
1: Se juegan muchas cosas.
0: Se juegan muchas cosas y justamente el partido que va a dar el desenlace de todo esto, si es que gana Cerro Porteño, se consolida ahí, dependiendo del partido de Nacional, se consolidaría de ganarle a Rubio Ñu. ¿Por qué? Porque el domingo 24 de mayo Cerro Porteño va a recibir en la nueva olla seguramente a Rubio Ñu, Roberto.
1: Sí, un Rubio Ñu que ya ha sabido amargarle la jornada a Cerro Porteño. Y está necesitado el Rubio Ñu. O sea que no solamente entra a, como se dice, a cumplir la fecha, sino que necesita ganar Rubio Ñu. Y me imagino que no va a ser fácil para Cerro Porteño de esta manera. 17 horas para este compromiso en la nueva olla. Bien, ya lo dijiste, domingo 24 de mayo, para un lindo partido como Cerro Porteño recibiendo a Rubio Ñu.
0: Broche de oro del torneo, justamente. Se cierra de esta manera todo lo que tiene que ver con el torneo Apertura 2026. Tenemos que hablar también de la Copa Sudamericana, la Copa Sudamericana, que va a tener también su match en estos días, justamente el día de hoy. Torque Deportivo Riestra, Audax Italiano versus Barraca Central, Sao Paulo Millonarios, América de Cali Tigre, también el día de hoy Deportivo Cuenca Recoleta. Y acá nos quedamos porque Olimpia va a recibir el día de mañana a Vasco.
1: Sí, señor.
0: Vasco da Gama, efectivamente. Este partido que se va a realizar seguramente en el Defensores del Chaco, Roberto.
1: Sí, a estadio lleno, dicho sea de paso. Partido que corresponde al grupo G de la Copa Sudamericana, donde Olimpia y Vasco comparten el primer lugar de este grupo. Después ya vienen Audax y Barracas. Así es que un partido de clasificación para Olimpia.
0: Comentario, profe.
3: ¿Qué hora es el partido?
0: 19 horas, del día de mañana.
3: ¿Temprano?
0: Sí.
2: Qué lindo partido, mucha gente. Y creo que los dos se juegan la punta, la clasificación.
0: La clasificación directa, un lugar es...
1: Sí, sí. El primero clasifica directo, el segundo a un playoff.
2: Inclusive yo creo que a Olimpia no le sirve el empate. Porque seguramente si llegan empatados en la última fecha van a decidir por resultados entre ellos, ¿verdad? Entonces sí. Olimpia tiene la de perder.
1: Sí, porque perdió 3-0 allá.
2: Perdió 3-0 y si empata, por supuesto que no le sirve.
0: Efectivamente.
2: Inclusive tiene que ganar. Ah, sí, ganando ya le pasa por 3 puntos y define Olimpia en la otra semana de local de nuevo.
0: Efectivamente. Posterior también el día de mañana, Boston River, O'Higgins, Santos, San Lorenzo, Independiente Petrolero, Botafogo, Gremio Palestino, River Plate, Bragantino, Atlético Mineiro, Cienciano el jueves. También el jueves Puerto Cabello Juventud, Racing Caracas también el jueves, Blooming Carabobo y Macará Alianza Atlético. Eso es hasta el día jueves.
2: ¿Y Libertad?
1: ¿Libertad es Libertadores?
2: Ah, Libertadores. Sí.
0: Sí. Lo que no estoy encontrando es el otro.
2: ¿Qué?
1: ¿Recoleta?
0: No, lo encontré por acá.
2: Recoleta va de visita, creo.
0: A ver. No lo encontré acá. No, yo pensé, estaba esperando encontrarlo.
1: Yo tenía la info y justo se me perdió acá.
2: Recoleta creo que va de visita.
0: A ver un poquitito, tenemos... sí, ahí está, Deportivo Cuenca Recoleta. Uh-huh. El día de hoy, 11 horas, 22 horas del día de hoy. 23 horas del día de hoy, Recoleta Cuenca. Recoleta que va a viajar hasta...
1: Ecuador.
0: Para resolver este partido. Recoleta, ¿cómo está la serie de Recoleta, querido?
1: No estoy teniendo, es lo que te decía, tenía a mano y después como ya pensé que íbamos a pasar la Libertadores, se me traspapeló acá la cuestión.
0: Recoleta que vino haciendo un papel interesante.
1: Tiene
0: grandes chances de pasar.
1: 3 o 4 puntos tiene, 3 puntos.
0: Sí. Tampoco está muy, muy, muy nivelado la llave de Recoleta.
1: Sí, sí. Muy... buena la participación, una decorosa participación hasta aquí por parte del conjunto canario.
2: ¿Cómo está la tabla, perdón?
1: No tengo a mano acá, no. Tenía, pero se me perdió.
0: Vamos a ver si es que acá me tiran justamente. Sí, acá está. Santos está con 6, perdón, San Lorenzo está con 6 unidades, Deportivo Cuenca con 5, Recoleta con 4 y Santos con 3.
2: Todito encimado.
0: Están 3, 4, 5 y 6. O sea que está para cualquiera. Incluso el último puede alcanzar al primero.
2: En 4 partidos, 6 puntos del puntero. Quiere decir que...
1: muy parejo.
2: No sumaron casi nada en esta...
0: casi nada. Hay mucho empate, Hugo. Ese es el problema.
2: 4 de la mitad. 4 por 3, 12. 12 debía de tener alguien.
0: Sí, la mayor. Gran cantidad de empates. 1, 2, 3, 4, 5, 6, 7, 8 empates.
2: Y Recoleta perdió algún partido, por eso tiene 3 puntos.
0: Sí, sí. Sí. Un empate, 2 empates, 3 empates, 4 empates. Muchos empates, sí. Efectivamente. Bueno, tenemos que pasar ya también al análisis de la Copa Libertadores y el partido que tienen por delante los representantes paraguayos en este certamen. Sí. El día, perdón.
1: Hoy empieza.
0: Sí, el día, hoy justamente se van a disputar los partidos entre Coquimbo, Deportivo Tolima, Fluminense, Bolívar, Central Universidad Central, Santa Fe, Platense, Always Ready, Mirasol, Boca, Cruzeiro, qué lindo partido. Independiente del Valle, Libertad. Ahí nos quedamos porque justamente el primero de los representantes paraguayos justamente va a viajar hasta Independiente del Valle allá en sí, Colombia, ¿no?
1: Ya está en Guayaquil el equipo paraguayo con una dificilísima misión.
0: 23 horas para este
1: 23
0: partido.
1: 23 horas para este partido. Un Libertad que lastimosamente está sin puntos en su grupo, algo que llama un poco la atención.
2: Eliminado entonces.
1: Eliminado a la Libertadores. Rosario Central lidera el grupo H, ¿verdad?, con 10 puntos. Le sigue Independiente del Valle con 7. Universidad Central de Caracas tiene 6 y con 0 puntos. Libertad, a falta de 2 fechas sumado, o sea, teniendo en cuenta esta y la siguiente. Pero Libertad puede llegar a la línea de
0: clasificatoria
1: de de Universidad Central de Caracas, Venezuela.
0: Para quitar el puesto de Sudamericana.
1: Exactamente. Podría. El tema del gol average de repente puede marcar una diferencia porque Libertad tiene menos 5 y el conjunto venezolano tiene menos 1.
2: ¿Cuál es la primera alternativa para el desempate, Roberto?
1: Y creo que diferencia de gol.
2: No hay resultado entre ellos. Diferencia y de gol a veces.
1: Creo que es diferencia de gol porque sí. Si no ya estaba condenado a Libertad a nada. Y sin embargo tiene chance todavía Libertad matemática. Y tiene que ganar estos dos y el conjunto venezolano ni siquiera debe empatar en estas dos fechas.
2: ¿Contra quién queda Libertad la última fecha? ¿No es contra los venezolanos?
1: Justamente contra los venezolanos.
2: Y ahí tiene posibilidades.
1: Por eso te digo, matemáticamente, sí. Vamos a suponer que gana hoy Libertad, iría a 3. Indefectiblemente el conjunto venezolano tiene que perder estos dos partidos.
2: No tiene que sumar ni un punto.
1: Nada. Entonces, sí. Quedaría con 3 puntos Libertad. Y en la última fecha va a recibirlo al equipo venezolano acá en Asunción. Y ahí va a tener que ganar Libertad por la diferencia de goles necesarias como para justamente lograr ese objetivo. Parece muy difícil, pero
2: está bueno. Está la posibilidad.
1: Hay una leve chance por lo menos de terminar tercero. Y yo creo que ya a esta altura el objetivo de Libertad es no capirotar, no terminar con 0 puntos, ¿verdad? O sea, tiene 2 fechas todavía, pero Para que veamos que cuando algo se planifica mal, y como dijiste vos hace rato, Atilio, cuando vos apuntás a no descender, está mal, más cerca de irte al descenso que de salvarte.
2: Total. ¿Entendés? Hay un detalle que dejamos de mencionar, que los partidos de los equipos bolivianos
1: se juegan acá.
2: Se van a jugar en Asunción.
1: Sí, sí, en la olla azulgrana.
0: No. ¿Qué partidos?
2: La cancha de Libertad, escuché.
1: Uno dijeron que uno es Always Ready, tiene que jugar, no recuerdo contra quién.
0: ¿A raíz de qué eso?
1: Hay conflictos.
2: Hay disturbios en Bolivia. Sí,
1: hay protestas por el tema Evo Morales, hay cierre de ruta y hay.
2: Pero hay un detalle también ahí, Roberto.
1: ¿Qué detalle?
2: Uno de los equipos, Always Ready, juega a 4.000 metros de altura.
1: Y va a venir a jugar en el llano.
2: Y va y tiene que jugar contra un equipo brasilero.
0: No van a sacar provecho de su.
2: Yo creo que ventaja. Gremio, Cruzeiro.
1: Y pierde totalmente.
2: Sí, entonces rápidamente le sacaron del lugar. Inclusive escuché que le ofrecieron jugar en.
1: Creo que contra Mirasol.
2: Puede ser.
1: Sí, porque el grupo lo integran Mirasol, Lanús, Liga de Quito y Always Ready.
2: Sí. La ofrecieron jugar en Santa Cruz y tampoco acepta, la Conmebol no aceptó.
1: Después está el Bolívar también.
2: Bolívar también, sí.
1: Bolívar también que tiene el mismo problema, juega en el grupo de Independiente Rivadavia. Deportivo La Guaira y Fluminense.
0: Partido, equipos que hubiesen querido contar con esa ventaja geográfica, llamémoslo así.
1: Sí, sí.
0: Da continuidad, se va a dar continuidad a este certamen el día de mañana y va a tener lugar con los partidos que están previstos entre los equipos de Nacional versus Universitario. Palmeiras, Cerro Porteño el día de mañana, y es el partido que Cerro deberá enfrentar, el partido más importante.
1: Asadito, choricito, ¿qué van a preparar los muchachos?
0: Asadito, como siempre, asadito. Un asadito y pool. Es así. Nos juntamos ahí, cuando jugamos unos partiditos, esperamos la hora del partido.
1: ¿Dónde van a ver, si me pueden contar?
0: Pero, ¿dónde usted te parece que debería de ser?
1: Y si vos me preguntabas a mí dónde yo lo vería, en el Complejo Deportivo Sogorri.
0: Efectivamente, ahí estar, como todas las fechas en que acompañamos a nuestro querido Ciclón, ahí estamos viendo los partidos, efectivamente.
2: Le vamos a sumar un detalle, que vamos a ver los partidos, el partido que se va a jugar a las 7, que es el partido de la Olimpia.
0: Sí, primeramente.
1: Ah, ya, entonces hay que invitarle a los muchachos.
0: Y buenas jóvenes a la pool.
2: Están todos invitados para...
1: Ese me gusta. Ese me gustó.
0: Le voy a dar un sacudón primero ahí con unos partidos y después vamos a ver qué pasa.
1: Déjate, a mí no me sacuden nada. Ya,
0: Partido entonces entre Palmeiras, quien va a recibir a Cerro Porteño a las 21:30, Roberto.
1: Sí, señor. Partido clave para el Ciclón, donde va a tener que extremar recursos para consolidar la clasificación.
0: Efectivamente, luego Liga Deportiva Universitaria de Quito versus Lanús, Flamengo, Estudiantes, Junior Sporting Cristal, Cusco, que Junior Sporting, que también forma parte del grupo de Cerro Porteño, ¿no? Cusco, Independiente Medellín, Deportivo La Guaira, Independiente Rivadavia, Peñarol, Corinthians y Universidad Católica versus BSC. ¿Qué sería de...?
1: BSC.
0: Sí, este equipo colombiano.
1: No manejo.
2: Bogotá.
1: No.
0: Este equipo colombiano que emula al Barça.
2: ¿Tolima? No.
0: Que emula al Barça. El equipo colombiano este.
1: Me perdiste ya, no.
2: ¿Contra quién juega?
0: Universidad Católica.
1: Villa San Carlos.
0: No.
1: ¿Qué sé yo? BSC.
0: BSC, sí.
1: ¿Y ese de Villa San Carlos?
2: Volta redonda.
0: Bueno, tendría que... Bueno, ahí se entonces cierra. Hay partidos para el miércoles, pero ya no atañen a los representantes de nuestro fútbol. Así es que con eso cerramos el análisis de la Copa Libertadores de América. Y entramos en el análisis final, ¿verdad? Que... supongo que todos también están esperando hablar un poquitito de lo que tiene que ver con la Copa del Mundo y todo lo que tiene que ver con esta campaña de regreso al Mundial de la Selección Paraguaya de la mano del profe Alfaro, Roberto.
1: Bueno. Ah, qué lindo suena.
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0: todo eso, ¿cómo te fue con el gran evento, magno evento que tuvo la radio? En la realización, en la proyección de esta producción fílmica que tiene que ver justamente con todo esto de la Albirroja.
1: Bueno, recordándole a los amigos que estuvimos con una función especial de la película denominada Renacer Albirroja. ¿Dónde es que usted se va? Mándele saludos al secretario del juez. Estábamos con una función especial de Renacer Albirrojo y yo quiero agradecer infinitamente a todos los que hicieron posible esta organización, todos los que hicieron posible que se lleve adelante este proyecto, una linda película que se proyectó en los cines del Villamorra Shopping. Queremos agradecer a la gente del cine, obviamente, y en especial a todos aquellos que colaboraron, que se fueron, que disfrutaron, estuvimos sacando fotos inclusive, y Después vamos a ver si podemos compartir alguna de las fotos. Realmente pasamos muy lindo momento y uno agradece la presencia de tantos amigos que estuvieron ahí presentes. Como te decía, Tilio, yo de buena primera pensé que como es un documental, tal vez iba a estar muy dirigido a la gente grande. Y me llevé esa gratísima sorpresa al ver que los que disfrutaron a pleno de esta función fueron los chicos, los niños. ¿Cómo disfrutaban los goles de la selección? Repasar esos goles y gritaban ahí a rabiar, se sacaban la camiseta, revoloteaban la camiseta ahí en el cine. Los niños pues tienen esa manera espontánea, muy inocente de exteriorizar su alegría. No, ellos no tienen filtro. Y todo lo que hagan es algo genuino. Y si un niño hace algo es porque realmente lo siente. Y verle de esa manera, demostrar esa emoción al ver, al reiterar los goles. Ni siquiera estamos hablando de un partido en vivo, estamos hablando ya de una recopilación de goles, entrevistas y demás que se hicieron en la película. Y verle vibrar a esos niños realmente se mopirimba de repente. Era contagiante y repito, una experiencia muy linda que agradezco nuevamente a todos los amigos que hicieron
0: total, posible. ¿No?
1: Prácticamente. Nos faltó así un chiquitito para el lleno total. Pero en el otro ya vamos a meterle
0: todo. Bueno, y vamos a ir entonces proyectando la siguiente función, así que para ir avisando con tiempo a todos los queridos oyentes para que se vayan preparando, porque se vienen más cositas, ¿no?
1: Ah, sí. Tenemos varios proyectos, ¿eh? Y hay que estar atento.
0: Y todo lo que tiene que ver con lo que es son los preparativos para enfrentar todo lo que tiene que ver con la competencia mundial, profe. Se supone que ya en estos días se tiene que preparar y tiene que presentar la plantilla de jugadores que van a viajar con miras a disputar el primer partido que está previsto para justamente el día 12 de junio, ¿no?
1: 12 de junio, sí, el primer partido de Paraguay frente a Estados Unidos.
0: Efectivamente.
2: ¿Profe? Sí, creo que el domingo empieza la...
0: Domingo 1, creo que.
2: La concentración de los futbolistas.
1: ¿Están llegando los jugadores?
0: Ya hay jugadores llegando en el...
1: Enciso, ya lo he visto por acá. Uh-huh. A Julito.
0: Sí, ya todos los torneos ya fueron suspendidos, me parece. Ya entraron
1: ya a la etapa final. Terminaron, sí.
0: Terminaron, nos quedan stand-by tal vez algunos. Así que ya todos los jugadores van con destino a sus distintos países, uh-huh, a modo de concentración y práctica, ¿no?
2: Yo creo que estaba previsto el 2 de junio, es la fecha límite para la presentación de los 26.
1: No, el 1 de junio creo que.
0: Junio ya.
1: 1 de junio.
0: Lunes 1 de junio.
1: Sí, ¿día? Esa es la última fecha.
2: Yo creo que se prorrogó por un día más por la final de la Champions, que va a ser el 30 creo. Y al principio era el 30 la fecha. Y se prorrogó por 2 días por esa situación.
1: Yo tenía hasta el 1, uh-huh, así es que por ahí puede haber una prórroga, así podría darse, ¿por qué no? Pero lo oficial que yo manejo por lo menos es el 1. Y ahí se va a dar, creo que definitivamente, la lista de la selección paraguaya. Ahí van a confirmarse las presencias y las ausencias. De repente algunos jugadores lesionados, a ver cómo llegan para ese último tramo. Sabemos lo de la recuperación de Diego Gómez.
0: ¿Cómo va eso a todo esto?
1: Y en teoría...
2: ¿Ella volvió a jugar ya?
1: No.
2: Diego Gómez ya volvió a jugar el sábado. Sí. Jugó y perdió su equipo.
1: Bueno, ¿ya? Si ya jugó...
2: Sí, jugó.
1: No tengo la info esa, pero bueno, lo de Diego Gómez. Ahora lo que preocupa lo de Ramón Sosa, por ejemplo, en esta última fecha en el fútbol brasileño, que tuvo esta lesión. Algunos hablan entre 10 a 15 días para recuperar el tobillo. Y hay que ver, ojalá que llegue. Se espera lo de Blas Riveros, Se espera lo de Adam Barreiro. Algunos dicen que ya no llega Adam Barreiro. Y no sé, vamos a tener que esperar justamente a esos últimos días para corroborar la asistencia o la no presencia de nuestros jugadores para la selección. Hay algunos cupos ahí que están pendientes. Lo de Pita, por ejemplo, podría ser. Hay que ver ahí quién va en la ofensiva. Si va Ábalos, si va Pita, Barreiro.
0: Roberto, este proceso concentrativo premundial creo que incluye un amistoso, ¿no?
1: Sí, hay un partido amistoso
0: contra Nicaragua. El viernes 5 de junio a las 19:15 horas está previsto en el Estadio Bueno Defensores del Chaco.
1: Sí, partido de despedida de la selección. Un partido más bien para
0: exhibición.
1: Sí. Y esperemos que ahí no pase nada con nuestros jugadores, ¿verdad?
2: ¿Abierto al público o puerta cerrada?
1: Yo creo que va a ser abierto al público. La idea es despedirse de la afición deportiva paraguaya. Creo que
0: se desaproveche de brillante oportunidad de meter plata.
1: No pasa por la plata. No
2: pasa por la plata.
0: Pero acá, no vas a perder tampoco.
1: Acá la idea es una despedida. Mira, todo lo que vas a cobrar en el Mundial, Rafa.
0: No importa, pero igual no vas a perder la oportunidad, ¿no? ¿O sí?
1: No, pero...
0: Sé que no va a pasar por la plata, tampoco es algo que te vaya a recobrar demasiado, ¿verdad? Pero no vas a dejar de perder la oportunidad de facturar con eso.
1: No sé, por sobre todo yo creo que el objetivo va a ser una despedida de la selección, de los jugadores ante el público paraguayo y
2: mover, puede ser algo benéfico.
1: Moverle un poquito, sí, claro. Acá la cuestión es moverle un poquitito a los muchachos, no exigirle ya mucho, pero sí que haya un movimiento.
0: ¿Será que se va a estrenar ya la camiseta oficial?
1: Ojalá que nunca se estrene esa camiseta. No sé, ¿de dónde saca?
0: Y mira, a pesar de la terrible, o más bien, la pésima recepción de toda la afición, tampoco la marca hizo nada.
1: ¿Y no?
0: Tampoco reaccionó, tampoco cambió. Creo que sigue la misma, ¿no?
1: Sigue la misma. Y creo que esta va a ser. Pero eso sí, te digo que cada vez que la veo, me parece más fea.
0: Y realmente, no es del agrado, sinceramente, de nadie. Pero bueno, es lo que.
1: Pero evidentemente, imagínate, para hoy llega a ganar unos cuantos partidos y los perros van a comprar la camiseta. Ahora, toco madera, ¿verdad? Pero no te va bien y esa camiseta.
2: Vas a culpar la camiseta.
1: Y sí.
2: Ya escucho todo.
1: Pémate a alguno.
0: Bueno, y después. Obviamente, una de las novelas que va a llegar a su desenlace dentro de poco seguramente es lo que empieza con el tema del arco, ¿no? ¿Quién finalmente va a estar como primer arquero, como primera opción?
1: ¿Para ustedes quién tiene que ser el arquero de la selección?
0: Y mira...
1: gusto futbolístico.
0: Gusto futbolístico, por una cuestión de permanencia. Por una cuestión de roce y ya mayor participación y momento, tendría que ser Gil, para mi gusto. En primera instancia Gil, en segunda instancia Olveira, en tercera instancia Gatito Fernández. ¿Profe?
2: Yo primeramente quiero decir que seguramente el equipo paraguayo va a llamar a 35 futbolistas.
0: ¿Cuántos arqueros? Son tres, ¿verdad?
2: Tres arqueros, sí. Son seis arqueros que están en reserva. Y de eso ya no se puede salir, eso hay que contarle a la audiencia. Son 55 futbolistas que están inscritos.
0: Perdón, ¿cuántos de esos viajan?
2: 26 la lista. Se puede ir más, inclusive. Puede ir... qué sé yo, reserva, porque se puede cambiar hasta 24 horas por lesión.
0: La organización, la FIFA estipula un mínimo o un máximo.
2: No, una lista.
0: ¿De cuántos?
2: Y 26.
0: ¿De 26?
2: Sí. Pero se puede cambiar a 24 horas antes del inicio del mundial, o sea que del partido que corresponde a cada selección, 24 horas antes si hay lesión dentro de esos 26. Y eso de ese cambio tiene que salir de los 55 reservados, convocados. Todos los países pasan 55 nombres.
0: De los cuales 26 son los que
2: van a viajar. 26 son de la lista.
0: Los que van a viajar ya.
2: Y por eso, pueden viajar. Eso, Paraguay puede llegar 40. Y para tener ahí, para él selecciona un día antes, 24 horas, se hace el cambio.
0: Pero una vez que ya inició el certamen, ya no se puede.
2: Ya no se puede, creo que es.
0: Modificar.
2: A no ser que sea el portero, creo que se puede antes de cada partido. Ahí todavía hay una un espacio. De repente se lesiona el arquero. Y se
0: ¿No
2: puede
0: tenés cambiar. Información de cuáles son los 6 arqueros que están
2: entonces, está, si en, la, en nómina? No, se está. Si la lista de 55 ya salió todo. Los arqueros son.
1: Olveira, Gil, Fernández. Después Kili Rojas.
2: Coronel.
1: Coronel y.
2: Espínola.
1: Espínola.
0: Ah, perfecto. Esos son los 6 arqueros entonces.
2: 55 nombres.
0: Pero sabemos que los 3 que van a viajar serían estos, los que van a estar.
1: No sabemos todavía.
2: No sabemos.
0: Bueno, todavía no sé. Pero sabemos. Básicamente se sabe que por trayectoria no creo que lo dejen fuera el gatito. Por una cuestión ya de partidos jugados. Sabemos que Orlando Gil es un fijo. Y sabemos que Olveira es el que por, mejor momento está pasando actualmente.
1: Por algo le nacionalizaron, no van a hacerle este.
0: ¿Tanto Gregorio para decir Gregorio? No sé.
1: Coste que Olveira también, su nacionalidad o su nacionalización le ayuda a no ocupar un lugar de extranjero en su club, por ejemplo, sí. Tiene otras ventajas.
0: Se dio mucho revuelo la vez pasada por parte justamente de algunos colegas en otros medios que criticaron muchísimo a Olveira por haber posado con la bandera uruguaya, ¿verdad?
1: Y algo nacido en Uruguay. No le vas a cambiar eso.
0: Pero te comento que se dio nomás mucho revuelo en eso. Obviamente.
1: Más chauviroreí,
2: pero. No tiene nada que ver.
0: No cambió de nacionalidad. Tiene doble nacionalidad ahora.
1: O sea, él es paraguayo, pero nadie le va a sacar el hecho de que haya nacido en Uruguay y que le quiera a su país natal. Así como Denis Caniza, por ejemplo. Tenía nacionalidad mexicana también.
0: ¿Sí?
1: Sí, sí. Pero él, por una cuestión de cupo de extranjeros, se le hizo.
2: No, hay muchísimos futbolistas que tienen la doble nacionalidad por justamente para jugar en otros países. Eso es categórico. Pero eso no te va a quitar.
1: Nadie te va a sacar el sentimiento por tu país.
0: Efectivamente. Bueno. Tenemos que ir cerrando entonces la edición del día de hoy porque ya ha transcurrido un minuto de las 12 del mediodía, momento en el cual les cedo mi micrófono acá al señor Roberto Lipsicas.
1: No, gracias, no. Acá hay micrófono, no hace falta que usted nos ceda su micrófono.
2: Yo no contesté la pregunta de quién.
1: ¿Quién por ejemplo?
0: Y tarde usted en responder, no sé por qué. Queda letargado ahí. Diga usted, ¿cuál es su...?
2: Yo creo que él, si es por mí, yo le voy a poner a Gil
0: primero.
2: De titular.
0: Primero, de titular. Sí.
2: Pero yo creo que el que va a jugar de titular el primer partido al menos va a ser Gatito Fernández. Por lo que vino demostrando todo este tiempo el técnico. O si no va a ser. No va a ser coherente lo que venía haciendo. Todo el proceso lo hizo con él, todo el proceso.
0: ¿Cuál es el orden que crees que va a suceder entonces?
2: Lo ganó con él. Yo creo que no.
0: Estamos hablando de lo que creemos que va a ser. Yo lo que creo que va a ser es que va a Gil primero, segundo Olveira y tercero Fernández. Vos decís que va a ir primero Fernández, segundo
2: Gil
0: y tercero Olveira.
2: Sí.
0: Roberto.
1: Bueno, ya que están haciéndolo de una manera, no para mí, queremos. Yo quiero que sea Gil.
0: No, estamos hablando de lo que, bueno, decime primero lo que quieres.
1: Yo quiero que sea Gil, pero estoy casi seguro que va a ser Olveira.
2: Ajá. Yo quiero. ¿Segundo? Yo.
1: Y por eso te digo.
0: ¿Segundo?
1: O sea, primero Olveira, va a ser Gil segundo y tercero Gatito.
0: Ajá. Casi... Eso, lo mismo que solamente que he invertido en el titular.
2: Yo quiero que sea Gil.
0: No se preocupen que eso es lo que va a ser.
2: Yo creo
0: que va a ser eso.
2: Yo quiero que sea
1: Gil. Yo creo que va a ser Olveira. O
0: sea, yo creo que va a ser Gil.
1: Ahora, yo quiero que sea Gil. ¿Entendés?
0: Va a ser Gil.
1: Mi gusto particular, ojalá sea Gil, pero
0: Por una cuestión de lógica te digo, Roberto, que va a ser Gil, porque está bien, tenés muchísima razón en lo que decían ustedes. Los dos tienen razón en que el que más trayectoria y partidos tiene en las elecciones es el Gatito Fernández.
1: Pero su momento.
0: Su momento no es el más
1: halagüeño,
0: por decirlo así. Sin embargo, por el otro lado, Olveira, Olveira todavía no ha pagado su derecho de piso como para ser el arquero titular en una, en un certamen tan importante como lo es la Copa del Mundo. No ha jugado partidos de eliminatoria, no ha jugado, apenas ha jugado uno o dos amistosos.
1: Pero si está en la lista, tiene la misma chance de ser titular que cualquier otro.
0: Eso se va a dar ya futbolísticamente ahí dentro de la competencia y viendo también el desempeño de los demás arqueros, ¿verdad? Yo creo que sí o sí va a jugar Olveira un partido o dos, o tal vez el resto, si es que el arquero titular no responde, ¿verdad? Pero te diría que para mí el candidato más potable, el más lógico, lo que más me parece que se ajusta a la realidad es Orlando Gil, por sus condiciones, por su momento y por la situación de ambos arqueros anteriormente mencionados.
1: A mí me preocupa nomás lo de Orlando, que no tiene mucha ascendencia en la defensa, es muy calladito, ese es su problema, es todavía muy muy verde, pero creo que tiene condiciones.
0: Pero extendiendo los brazos tiene 3 metros, le tienen un cagazo. Ahora sí, es que logra afianzarse más, yo creo que va a ser el titular indiscutible.
1: A la larga o a la corta, él va a ser el titular.
0: Y yo creo que se va a consolidar en este torneo, acuérdense de mí.
1: Ojalá.
0: De mí en la primera instancia que va a ser el titular.
1: Ojalá.
0: En segunda instancia que se va a consolidar. Es así.
1: Ojalá.
0: Bueno, querido Roberto, despídase usted de nuestra amable audiencia.
1: Bueno, muchísimas gracias por permitirnos acompañarles en esta mañana. Gracias por acompañarnos, por estar del otro lado. Y bueno, nos encontramos, Dios mediante, aquí en tiro, ¿cómo era? Tiro directo, tiro libre.
0: Tiro al aire.
1: Tiro al aire, tiro fijo.
0: Tiro loco.
1: El tiro loco, acá, en la tirolesa. Muchas gracias.
0: Profe.
2: Y un placer enorme haber compartido este espacio. Y nos vemos el próximo martes. Un abrazo.
0: Efectivamente, también de mi parte agradecer a todos los que se pusieron en sintonía del programa. ¿Qué pasó, Roberto?
1: Me acuerdo nomás, en la fiesta patronal era la reina, la Miss, y le dice unas palabras para que nos apalabre algunas palabras. Bueno, antes que nada quiero saludar a toda la gente que me rifaron esta noche. Y especialmente a don Martínez, que me mandé oje. la vida. En fin, hay una frase más.
2: No, alemante.
1: Está ahí nomás. Pero me hizo acordar de tu alocución.
0: Bueno, estoy tratando de buscar acá un poquitito. Acá está. Bueno. Primeramente, agradecer a toda la audiencia que estuvo justamente, como decía Roberto, me bandeó.
1: Exequia Cosia.
0: Sí, estuvo en sintonía del programa durante el transcurso de la mañana. 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Y bueno, de esta manera damos el cierre a esta edición número 66 de Tiro Libre. Y este humilde servidor te dice que el próximo martes, cuando el reloj marque puntualmente las 9 de la mañana, estaremos nuevamente en contacto a través de la señal digital de Unión FM Radio, la 1047. Hasta entonces, chau.

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0: Ricardo Arjona, everyone. 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

0: Ya no da tiempo para tristes despedidas. Ay, la, la, la, la. Hola,
1: Hola,
0: Mark.
1: muy bien. ¿Todo
0: Sí,
1: bien? ¿Y
0: bien,
1: la
0: bien.
1: familia?
0: Todo bien.
1: A ver, a ver, a ver.
0: Buenísimo estar aquí y ver el video. ¿Qué pasó con el sonido? ¿Será que es cine mudo?
2: ¡Hello! Oye,

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1: Ya, muchachos, vamos a empezar ya. Hola, viene.

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